entre otros, bueno, han dejado por ahí el escenario o no lo llevan directamente a Pasión de Sábado y llevan a otros jóvenes que por ahí no tienen el talento y eso no se ve reflejado en lo que es el programa, más allá de que esté 8 horas al aire, ¿no? Pero bueno, cosas que pasan en el mundo del espectáculo, también algunas peleas internas que se vieron por ahí en detrás de cámara, ¿no? De la entrega de los Martín Fierro. Creo, si no escuché mal hoy cuando entré a un negocio, que mis compañeros de Radio Show estuvieron debatiendo sobre este tema, ¿no? Sobre los Martín Fierro. Vamos a seguir con lo nuestro, vamos a seguir avanzando con más música. Nos quedan algunos minutos todavía del programa. Música para seguir enamorándonos a esta hora. Noche de martes, mucho frío en Bolívar.

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Bien, para Eva, que me está acompañando a esta hora, la música de la mano de Patricia Sosa, haciendo Endúlzame los Oídos. Bueno, algo de Ricardo Arjona ahí para Maggie, que me está acompañando. Estamos llegando casi, casi al final de esta noche. Ricardo Arjona.

Qué lindo compartir la música de esta talentosa mujer, argentina, por cierto. No, española, pero que visitó Argentina hace días nada más, que estuvo en compañía de ella la cantante del cuarteto Eugenia Quevedo, en una presentación en Córdoba, por ahí precisamente. Hablo de Vanessa Martín haciendo 90 minutos. Y los minutos en radio, como se dice siempre, tienen su principio y tienen su final cada programa. Y el de esta noche es el final, porque nos vamos a volver a reencontrar mañana, como es habitual, a la hora 18:30. Claro está que no se van a despegar de nuestra emisora, porque en un ratito nada más, después de cierre, de corazón a corazón, estará llegando Fabio Balada con las canciones de tu vida hasta la medianoche. ¿Sí? Mañana el contacto será nuevamente con la música del corazón, después de compartir a Santi Altieri con el ranking latino. Antes, Javier Márquez a la hora 13, Hace que hay. La programación de FM 10 Radio Ciudad, ¿eh? Eva Cebal en la trasnoche también de FM 10 Radio Ciudad, con los primeros 30. Despuntando el día, Voz y Sentir de Nuestra Tierra, Radio Show con toda la actualidad informativa de 8 a 13 horas. Gracias por todo, que tengan una excelente noche de martes, si van a salir a abrigarse, porque hace mucho frío. Hasta mañana.

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Si bailaste en los 90 este tema, te encontró seguro allá por 1992. Eurodance puro directo a la pista sin pedir permiso, este Rhythm is a Dancer Snap, comenzando el martes ya, 19 de mayo 2026, acá acomodaditos en la radio, día fresco, día frío, ideal para un cafecito, no sé, armarte algo y subir el volumen porque te vamos a acompañar con todo lo que programas. Mica Kelly, Martín Contreras en la producción general, coordinación. Estamos haciendo las canciones de tu vida, nos vamos al año 1993. Antes de gritar, Dolores O'Riordan susurró. Este tema muestra el costado más frágil de The Cranberries y se convirtió en un himno romántico de los 90. Cranberries, Linger.

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1945, un 19 de mayo, un día como hoy, nace uno de los grandes guitarristas de la historia del rock. Se llama Pete Townshend, que en algún momento también cantó. Y lo hizo muy bien, ¿eh? Face to Face, lo que escuchas, Pete Townshend en las canciones de tu vida.

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0: 1949, ya que escuchamos algo de ellos, te cuento que un día como hoy, 19 de mayo, nace en Dallas, Texas, el bajista Dusty Hill de este grupo, ZZ Top, se unió a la banda en 1970, completando la formación clásica de la banda, junto al vocalista y guitarrista Billy Gibbons y el batería Frank Burr. Dusty Hill, al igual que Billy Gibbons, era conocido por su característica barba y su presencia en el escenario, además de su habilidad como bajista. ZZ Top.
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0: 1951, ya que escuchamos algo de ellos, te cuento que el 19 de mayo nace Joey Ramone, cantante de la banda Ramones, las canciones de tu vida.
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0: Un día como hoy, 19 de mayo de 1970, nace Stuart Gable en Aberdeen, Gales, uno de los miembros fundadores de esta banda, pieza clave en el sonido crudo, potente de los primeros años del grupo. Gable participó en discos fundamentales como World Gets Around y Performance and Cocktails, trabajos que impulsaron al grupo a lo más alto del rock británico de fines de los 90. Stereophonics en las canciones de tu vida.
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Un día como hoy de 1971 publica su directo Aretha Live at Fillmore West. El disco mostró uno de los momentos más brillantes de su carrera, fusionando soul, gospel, rhythm and blues, un rock con una banda impresionante que incluía al legendario tecladista Billy Preston. Entre los grandes momentos del álbum aparecen versiones explosivas de R.E.S.P.E.C.T., el gran clásico Respect, Spirit in the Dark y una memorable interpretación de Bridge Over Troubled Water, donde incluso sube el escenario Ray Charles como invitado especial. De Aretha Franklin vamos a un nuevo clásico, Lo que va pidiendo pista de a poco, te lo presentamos en Las canciones de tu vida. 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

0: Un día como hoy de 1972 lanza un gran álbum que fue Honky Chateau, uno de sus álbumes más populares. Lo hizo en 1972, decíamos 19 de mayo, disco importante en la carrera de Elton, consolidando su popularidad, estableciéndolo como una de las principales figuras del pop rock en la década de 1970. Fue grabado en Francia, de ahí su nombre. Lo produce Gus Dudgeon, quien trabajó en muchos de los álbumes más exitosos de Elton en esa época. El álbum incluiría varios de los éxitos más conocidos de Elton John, como Rocket Man y Honky Cat. Elton John en las canciones de tu vida.
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canciones de tu vida. 1973, un 19 de mayo, esta canción, You're the Sunshine of My Life, llega al número uno en Estados Unidos, en el Billboard Hot 100. Stevie Wonder suena en la radio.

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la banda de Tyler, Aerosmith, salen con un gran single, Sweet Emotion, un día como hoy, allá por 1975, un 19 de mayo, tema incluido en su tercer LP, Toys in the Attic, que se convertiría en uno de sus grandes clásicos, Aerosmith.

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0: Eagles, con este gran clásico en la radio, 1975, un 19 de mayo, este grupo de rock americano lanza su tema One of These Nights como single. Eagles en las canciones de tu vida.
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día como hoy de 1976 sale con su LP Turnstiles. Hablamos de Billy Joel, que estás escuchando con este River of Dreams en las canciones de tu vida. Vamos a 1978, data que tiene que ver también con un día como hoy, 19 de mayo. Sale publicado el primer single de esta banda, de los No Fear Dire Straits. Sultanes del Ritmo, una de las canciones más populares del grupo, que poco después lanzaría su primer álbum oficial. Todo comenzaba con este gran clásico, Sultanes del

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0: 1979, un día como hoy llega el número uno este tema en Estados Unidos, un 19 de mayo, Breakfast in America, uno de los discos más vendidos del año a nivel mundial, Supertramp.
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I Got No Mind, Set on You, lo que estás escuchando de George Harrison, que un 19 de mayo de 1979, junto a Ringo y a Paul McCartney, actúan junto a Ginger Baker y Mick Jagger en la boda de Eric Clapton en su casa en Surrey. Se va George Harrison, se viene Clapton a las canciones de tu vida. Pretending.

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Qué gran clásico, ¿eh? De Bob Marley, lo que estás escuchando en el martes. Algo, Dante, contanos durante toda la semana qué sonidos subimos a antena. 1984, 19 de mayo, llega el número uno en UK, el LP Leyenda de Bob Marley. Vamos a cambiar, vamos a 1986, tiene que ver también con un 19 de mayo, cuando sale el LP Show de este cantante, de este artista que se viene con un álbum que sería el más popular, ¿eh? Del músico inglés, Peter Gabriel.

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0: I feel good, dice esta canción de James Brown. ¿No se sintió tan bien allá por 1988, un 19 de mayo? ¿Por qué? Lo arrestaron. Si por quinta vez en menos de 12 meses, en esa ocasión sería por tenencia de drogas y por llevar un arma sin licencia. James Brown, en las canciones de tu vida.
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0: 1986, un día como hoy, este tema sale a la luz. Lo lanza Genesis, uno de los mayores éxitos comerciales de toda su carrera. Según contó Phil, el grupo pensó inicialmente que el tema era demasiado simple, pero terminó convirtiéndose en un fenómeno mundial. Llegó al número uno en Estados Unidos, algo que Genesis nunca había conseguido antes, y ayudó a impulsar el enorme éxito del álbum del mismo nombre. Genesis, Invisible Touch.
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Año 2003, esta canción de los Black Eyed Peas junto a Justin Timberlake, Where's the Love, que mezcla hip hop con una letra que habla de violencia, racismo, guerras. Los 2000 tuvieron conciencia social con este Where's the Love, Black Eyed Peas, cerrando el martes. Mañana, mitad de semana, volvemos al aire con más de lo que sigas programando. Celeste Javier Arte, Carlos Alías Gráfica, Beto Pierre Marini en la edición. Yo soy Fabio Balada y nos escuchamos en unas horas acá, como siempre. Larga vida a la música, larga vida a la radio. Pásenla bien, chau.

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0: One es el álbum de estudio número 18 de esta banda, lanzado en abril del 89 y de allá en los Estados Unidos. Los Bee Gees, One.
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0: sencillo que le dio a esta banda su único éxito número uno y se mantuvo en el primer puesto durante 3 semanas no consecutivas. Se fue, volvió. Se hizo popular en las estaciones independientes y pasó a las principales listas de éxitos en los Estados Unidos. Camouflage, The Grid.
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0: 29 de octubre del año 2008 aparece como primer sencillo promocional del álbum De mi puño y letra, de Baute. La disfrutas acá junto a Marta Sánchez, Colgando en tus manos.
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0: Grandes Éxitos es el título del primer álbum cargado de los mayores éxitos que ha conseguido este hombre en su haber, grabado por él y fue lanzado al mercado bajo el sello de Sony Music el 19 de marzo del 2002. Chayanne, Y Tú Te Vas.
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0: no podés dejar de cantar una y otra vez estas canciones, una más romántica que la otra, de los grandes éxitos del cantante Cristian Castro. No puedo arrancarte de mí.
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0: Luna Nueva es el título no de la película de la saga de Crepúsculo, sino del tercer álbum de estudio grabado por Diego Torres. Diego Torres, sé que hay algo más.
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0: Mi Verdad cuenta con 100 millones de reproducciones en Spotify, siendo una de las primeras canciones de Maná en sobrepasar esta cifra y la número 13 de la cantante colombiana Shakira. Maná, Fit, Shakira, Mi Verdad.
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0: exitazo del año 1983. Encabeza la lista Billboard de los 100 sencillos más vendidos durante 8 semanas, siendo el único sencillo del grupo en esta tabla y perdura así hasta hoy como una insignia tanto de Sting como del grupo. The Police, Every Breath You Take.
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0: Uy, estas colaboraciones me matan porque no solamente acá hay una mezcla de voces, sino que también de colores, sonidos y años. Vamos hasta el año 1988. Álbum homónimo alcanza el puesto número 6 en la lista de Reino Unido. UB40 por un lado, Fit, Pretenders, Desayuno en la Cama. Gracias amigos por haber estado ahí y por haber compartido con nosotros esta lista de canciones. Mañana volvemos con mucho más. Estos fueron los primeros 30. Chau.
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La música en compañía de los chalchaleros, Sargento Cabral, así se llama este tema, para iniciar un nuevo recorrido, un nuevo encuentro de folclore a través del aire de la radio. ¿Qué tal? ¿Cómo les va? ¿Cómo andan? Muy, pero muy buenos días. Bienvenidos madrugadores, bienvenidos a un nuevo despertar a través de la 106.1 FM10 Radio Ciudad, una mañana que está muy, pero muy fría, por cierto, en la ciudad de San Carlos de Bolívar. Las 4 de la mañana, 43 minutos. Seguimos desandando este encuentro. 6204-85, el mensajero de la radio.

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Juan José Martínez, el camionero cantor, a la mañana de Despuntando el Día por FM 10, Radio Ciudad. Y aprovecho de saludar, claro está, con este tema musical a Norma Narváez, su esposo Roberto, que ya están en sintonía de FM 10, Radio Ciudad. No sé si andará la señora Elsa Pugnignano por ahí. Si es así, le damos la bienvenida. Ya le vamos a sumar algo también a este encuentro de folclore, ¿no? Gracias al amigo Eduardo, que ya está firme junto al pueblo, ¿no?, iniciando un nuevo encuentro de folclore, de argentinidad. Abuela Teresa, muy pero muy buenos días. Abuela Coca, gracias.

La propuesta musical de los de Salta en la mañana, haciendo Quédate en mí. Bueno, para la señora Elsa Pocteniano, que ya me está acompañando en esta mañana de miércoles, en este encuentro de folclore, de argentinidad a través de FM10 Radio Ciudadano. Bueno, muy bien, 4 de la mañana, 50 minutos. 4 de la mañana, 50 minutos. Gracias, Marta. Un saludo grande ahí para Marta. Me dice, ya te estoy escuchando, Sergio. Que tengas una linda mañana. La bienvenida.

0: Bienvenida a la señora Susana Escobar. Buen día, Susana. Un placer saludarla. Gracias por estar del otro lado. Buen día, Sergio. Ya te estoy acompañando en la camita. Buen programa y que tengas un lindo día. Un abrazo, el amigo Damián García. Gracias, Damián, y la bienvenida con esta recorrida musical de la mano de los hermanos Espiazzi.
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Un recorrido por estas lindas chamarritas en la mañana. Ahí estábamos con los hermanos Espiazzi para complacer, claro, está el amigo Damián García, que ya me está acompañando en el madrugón de este día miércoles, pero todavía no levantado. Está fresca la mañana, amigo. Si es necesario, al menos, y es posible, nos quedamos un rato más, porque hace mucho, pero mucho frío. Bueno, la señora Olga Scardini por acá dice, buenos días, Sergio, que tengas un bonito miércoles, pasame algún tema. Un abrazo, bueno, gracias, Olga, ahí por la compañía madrugadora, ¿no? Restan 2 minutos para llegar a las 5 de la mañana.

Nos pusimos románticos, ahí estábamos con la música en la mañana, la propuesta de una grande, como lo es sin duda es Valeria López Vila. Y aprovecho de saludar a Esther y Néstor desde la calle Paso, que me están acompañando. La señora Olga Escardini me ha solicitado por acá un tema. Vamos a cumplir con algo de Destino San Javier para este recorrido. 5:00 a.m. algún minuto, seguramente ya con el mate amargo preparado, la señora Isabel Sutherland, desde Barrio

Bueno, muy bien, la música de Destino San Javier en la mañana, junto a los Tequis, haciendo Amor Fugaz. Para complacer a la señora Olga Scardini, que por ahí nos está acompañando en esta mañana muy fría en San Carlos de Bolívar. Tengo para contarles rápidamente el pronóstico del tiempo. Para hoy miércoles, cielo parcialmente nublado, continúan bajas temperaturas, mínima de 4, máxima de 12. El día jueves, cielo mayormente nublado, fresco a templado, mínima de 9, máxima de 12. El viernes, cielo despejado, muy frío, mínima de 2, máxima de 11. Sábado soleado, frío fresco, la mínima de 5, máxima de 13 grados. El domingo, cielo mayormente nublado, poco cambio de temperatura, mínima de 6, máxima de 15. El lunes, cielo parcialmente nublado, fresco a templado, mínima de 8, máxima de 16. Martes, cielo ligeramente nublado, leve ascenso de temperatura, mínima de 10 y la máxima de 17 grados. Bueno, sigo sumando mensajes. Horacio desde 9 de julio, muy buenos días. Muy buenos días, Mari, de la calle Quirno Costa. 5 de la mañana con 7 minutos. Eduardo por ahí, bienvenido Eduardo a esta mañana de folclore. La abuela Teresa, muy buenos días amigos, sí, ya te estoy acompañando. Gracias por el saludito, que tengas un bonito día de parte de la abuela Teresa. Bueno, gracias, abuela igualmente. Oscar, el amigo Oscar Gonzalo, buen día Sergio, buen miércoles. Pásate por Aldo Monjes, Olvídame muchacha. Gracias, abrazo grande, buen programa. Gracias, Oscar, Un abrazo gigante.

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0: La música de Aldo Monjes en la mañana de Despuntando el Día. Bueno, vamos a seguir, vamos a seguir enumerando oyentes que se van sumando de a poquito a esta mañana. Gracias, Juan, un abrazo grande. ¿Cómo andás, Juancito? ¿Todo bien? Bueno, esperemos que sí. Norma Arabay, su esposo Roberto, les decía hace un minuto nada más que están firmes junto a FM 10 en Radio Ciudad.
1: Buen día, Sergio. ¿Cómo estás? Buen lunes, que tengas un buen día, pero perfecto. Hace frío. Sí, se nota que hace frío. Y más que miro el celular, la temperatura que hay. Bueno, todo bien. Llamo para saludarte. Luis duerme todavía. Gracias por el programa, muy lindo, gracias por todo. Y hasta mañana, si Dios quiere. Un besito de Lidia y Luis de la calle Leiría. Chaucito y buen comienzo de semana. Que ande todo bien.
0: Bueno, un saludo grande ahí para Lidia y para Luis, pero Lidia, hoy es miércoles, no es lunes, hoy es miércoles. Se me ha levantado dormida, me parece, Lidia, en el día de hoy, ¿eh? Hoy es miércoles, precisamente. Ya vamos a mitad de semana. El lunes es feriado el próximo, ¿no? Sí, por el 25 de mayo, precisamente. Bueno, a ver.
2: Hola, buen día, Sergio, ¿cómo estás? Espero que muy bien. Recién comienzo a acompañarte. Deseo que tengas un muy, pero muy bendecido día de miércoles y programa. Hoy te quiero pedir, si tenés programación, algo de los Nocheros, el que tengas. Un beso y hasta mañana, si Dios quiere, en Despuntando el Día.
0: Bueno, muy bien, un saludo grande ahí para Eva, que nos está acompañando como todas las mañanas. 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Estoy de antojo de tomar chocolate, ahora que digo chocolate. Bueno, estoy tomándome una taza de cascarilla, por el momento. Había empezado con el mate, digo, no, voy a tomar cascarilla primero. Así que estoy tomando cascarilla y luego vamos a tomarnos un par de mates. Pero ahora se me antojó chocolate, tengo ganas de tomar chocolate. A ver, para el sábado, por ahí, para el sábado voy a sumar alguna barra ahí de chocolate, ¿no? Bueno, estaba buscando algo de los Nocheros por acá, a ver si encuentro algún temita musical de los Nocheros. Ya vengo con la página de la radio, ya vengo con los saludos de cumpleaños, unos cuantos, por cierto.

0: La música en la mañana de Despuntando el Día, la propuesta de los nocheros por ahí, ¿no? Bueno, todavía hay mucha tela por cortar, o para cortar mejor dicho, de la entrega de los Martín Fierro. Todavía se sigue hablando de los Martín Fierro. Bueno, no hace mucho que se dieron a conocer, fue el lunes por la noche, pero bueno, todavía hay gente que está enojada, otros contentos, y así es el... Es la vida, bueno, así son los programas de televisión, ¿no? Podés estar de acuerdo o en desacuerdo, pero bueno, ya está. Lo que se dio, lo que no se dio, no. Y bueno, si se dio mal o bien, vaya uno a saber qué ha pasado por los miembros de Aptra, ¿no? Pero bueno, algunos fueron mal dados, ya es de opinión pública, por ejemplo, el premio dado a Wanda Nara, cuando hay excelentes conductoras de televisión, pero bueno, así es la vida. En todo orden, en todo lugar pasa lo mismo, no es que sea la televisión, ¿no? Al que más trabaja es al que más castigan, porque es así. El que no hace nada, el que recibe todos los premios, pero bueno, siempre fue igual. Saludos de cumpleaños por acá. Silvina Torrontegui, Alejandro Lorenzo, Antonella Pironio, Santiago González Carretero, Abril Molina, Ramiro Umpierre, mirá vos, Ramiro, un abrazo grande. Fuimos compañeros de radio con Ramiro, allá en la vieja legendaria FM1. Marcela Sardón, en Saladillo, Yanina Borelli. Saludamos también a Agustín Alejandro Suárez Díaz, Fernando Farías Díaz, Ramiro Iborra, Lucrecia Pasos, César Rojas, Valentina Silverio, Constanza Almeida Benier, Sandra Aguilar, Leonel García, ahora está radicado en Deró, Leonel, Antonella Campitelli, José Méndez, en Herrera Vegas, Sofía Soledad Manrique. Saludamos a José Buca Nieto, en Pirovano, Mariano Vicente, saludamos también a Andrea Gautier, Jonathan Díaz, Belén Tolosa, Teo Daniel Herrera, Gianfranco Moro y Nano Miranda, los cumpleaños del día de hoy. Bueno, a ver si hay algo más por acá para compartir. La señora Isabel Sutherland.
1: Hola, buenos días, Sergio. ¿Cómo anda usted? ¿Puede ser con los pies descalzos por Enzo Carmona? Muchísimas gracias.

0: La música en la mañana, la propuesta de Enzo Carmona con los pies descalzos. Ahí para la señora Irma Capurro, la estamos saludando, obviamente. La señora Isabel Sutherland, desde barrio San José, que forma parte de esta mañana. Buen día, Hilda. ¿Cómo le va? ¿Cómo anda, Hilda? Un placer saludarla. Gracias por estar del otro lado también. El amigo el paisano Ortiz. Gracias, Raúl Cruz, su señora Juana. El amigo Segovia, que está en sintonía de FM 10. Saludamos también a Edith, que me está acompañando como todas las mañanas, por supuesto. Miércoles 20 de mayo del año 2026. ¿Cómo se nos va? Se nos va volando. Esta semana se van volando los días, en definitiva, ¿no? Miércoles 20 de mayo de 2026, Día Mundial de las Abejas. Semana de lucha contra la triquinosis. Día Mundial del Ensayo Clínico. Día Mundial de la Metrología. Día Internacional del Síndrome de Williams. Del 16 al 22 de mayo, Semana Mundial del Parto Respetado. Semana Mundial de la Seguridad Vial, Naciones Unidas. Frase de la radio: si la mente está ocupada con pensamientos positivos, es más difícil que el cuerpo enferme. San Doral, San Bernardino de Siena. Farmacia de turno, desde las 8 de la mañana, Albanese, Avenida Lavalle 374, teléfono 42-81-42. Bueno, seguimos recorriendo juntos la mañana con más folclore, por supuesto. Gracias, Miguel, ¿eh? Qué grande, Miguelito. Un abrazo grande, amigo. Gracias por estar. El amigo Tobías, que me acompaña todas las mañanas, bienvenido. Por acá... Buen día, Susana Margarita. ¿Cómo estás, Sergio? Dice que tengas un lindo miércoles. Como siempre, te estoy acompañando. Susana Margarita. No llamo todos los días, dice, para no molestar. Bueno, ahí estamos. No, no es molestia, al contrario, si llaman es mucho mejor, ¿no?
1: Sergio, querido amigo mío. No, creía que era lunes hoy. Realmente tenés razón, me he levantado dormida. Disculpame, que es miércoles. Que tengas un buen miércoles, Sergio. Y muchas gracias por decirme y no enojarte. Gracias, chaucito. Hasta mañana, si Dios quiere.
0: Bueno, muy bien. Un saludo grande ahí para Lidia y para Luis. Miércoles. Bueno, está tranquila la ciudad, ¿eh? No hay nada por ver. Yo observo a través del ventanal de la radio, no hay movimiento alguno, pero nadie anda. Dios mío. Bueno, vamos a compartir música.
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La música de los de Imaguaré en la mañana de Despuntando el Día por FM 10 en Radio Ciudad. Bueno, recién estaba hablando con la abuela, me hace reír la abuela, con la abuela Coca, que ya está firme, dice, de las 3 de la mañana estoy con la radio. Tempranito la abuela con la radio, ¿no? Bueno, me parece bárbaro, abuela, que así sea. Me hace reír porque dice, vamos a almorzar el viernes o el sábado, todavía no sé, dice la abuela, pero que vamos a almorzar. Dice la abuela que va a preparar pollito al horno, o pata muslo al horno, no sé qué me dijo. Hay rebozada, no sé con qué. Y papa con huevos, una ensaladita ahí de arvejas y demás. Algo voy a hacer, dice la abuela. Pero que almorzar, vamos a almorzar. Es una genia la abuela, realmente. Y cocina rico, que eso es lo más importante. Bueno, lo voy a anotar, abuela, por acá. Pollito al horno, ¿qué me dijo? Pata muslo al horno, ¿no? Patamulo al horno, bueno, rebozada y también una ensaladita de papa, huevo, arvejas y no sé qué más. Algo me dijo, pero me olvidé en el camino. Bueno, y me solicita un tema por acá. También te lo dedico, dice la abuela. Bueno, cómo la quiero la abuela, ¿eh? Impresionante la abuela Coca. Vamos a seguir avanzando con más música en la mañana, 5:33 minutos. Ah, y le quiero mandar un saludo grande a Ana María, que debe estar ahí despierta ya. Y el saludo para el primo, para Alberto. Bueno.

La propuesta musical de Hernán Figueroa Reyes en la mañana, Samba para mis amigos. Bueno, para la abuela Coca que nos está acompañando a esta hora de la mañana. Gracias ahí a Mirta y Horacio Canete, bienvenidos también a este encuentro madrugador, por supuesto. Nora, hola Sergio, muy buenos días, es la primera vez que escucho a esta hora tu programa, te escucho en la noche. Pero me desperté temprano, puse la radio y te estoy escuchando. Bueno, ojalá que no sea la última vez. Estamos de 4 de la mañana, 45 minutos, a 6 de la mañana de lunes a viernes. Bueno, algo de Horacio Guaraní, algo de Horacio Guaraní para ir cumpliendo. La señora Irma Capurro, desde Loverías. Buen día, Irma. Un placer saludarla, por supuesto.

La música en la mañana de Despuntando el Día, y estábamos con Horacio Guaraní en este recorrido. Le quiero mandar un abrazo grande al amigo Rubén Bassi, al amigo Héctor Cárdenas, que por ahí se suman a este encuentro de folclore. Carlos, hola Sergio, muy buenos días, muy buen programa, te estoy escuchando, aunque no me he levantado, pásame algo. Bueno, un abrazo grande ahí para el amigo Carlos. Le vamos a regalar un tema a Ana María, algo de Facundo Sarabia por acá. Gracias también a Miguel. Bueno, gracias Esther, gracias por la compañía madrugadora, ¿eh? Gracias por estar del otro lado. Me dice Esther, te quiere mucho la abuela Coca, ¿no? Sí, me quiere, la verdad que sí, yo también la quiero a ella. Ya es como de mi familia la abuela. Voy a la casa, es como si estuviese en mi casa directamente, ¿no? Me siento muy, pero muy cómodo. Aparte, no es que me quiera solamente ella, me quiere la familia y eso es lo fundamental, ¿eh? Bueno, a ver. Hola, Sergio, ¿no has pasado nada al chaqueño palavecino? ¿Qué pasó hoy? ya vengo con algo del chaqueño palavecino. Bueno, vamos a seguir recorriendo juntos la mañana con más folclore para Ana María, que nos está acompañando por ahí.

La música en compañía de Facundo Sarabia, ¿eh? En la mañana. Bueno, ahí cumplimos con la señora Ana María, nuestra amiga, que nos está acompañando a esta hora de la mañana. Bueno, tengo más por acá. La señora Irma Capurro desde Loverías. Buen día, Irma. Un placer saludarla. Gracias por estar del otro lado. Estaba buscando algo del chaqueño para vecino por acá para compartir en este encuentro. Pero voy a sumar el mensaje de la señora Irma Capurro. Le quiero mandar un saludo al amigo Miguel Berré por ahí, a Rosana, a Miguel Ángel. Bueno, gracias también, ¿eh? Irma dice, buen día, Sergio, maravilloso miércoles para ti. Me pasarías en puntita de pie por Raúl Palma. Gracias por complacer mis pedidos. Bueno, gracias por escucharme a través de la distancia, ¿no?

0: La propuesta musical en la mañana de Despuntando el Día, Raúl Palma, haciendo en puntita de pie, para complacer a la señora Irma Capurro, que me está acompañando a esta hora de la mañana desde Loverías. Bienvenida, señora Irma, gracias por estar una vez más. Bueno, vamos a seguir con más oyentes que se van sumando a este encuentro. La señora Ana María, a ver por acá que me comenta.
1: Buen día, Sergio. Sí, te estoy escuchando acostada todavía con estos fríos, ¿viste? Está mejor en la cama. Gracias por la chacarera que pusiste de Facundo Sarabia. Muy linda, muy linda. Te agradezco. Y escuché tu comentario sobre Coca, que es como una de las familias. Nos pasa a todos, Sergio, ¿eh? A veces uno de afuera es más de la familia que la propia familia, ¿viste? Se encariña uno tanto que... Yo también tuve, cuando era joven, una abuela postiza, como quien dice, en el barrio, la quería muchísimo. Y es así, tan lindas esas relaciones, son hermosas. Bueno, que tengas un buen día de sanguchito, como dice una señora por ahí. Se pasan los días, ¿eh? Pero bueno, hay que pasar los fríos también. Bueno, Sergio, te sigo escuchando después de Don Cardoso y me levantaré. Un cariño, gracias, querido, ¿eh?
0: Bueno, gracias Ana María, gracias como siempre por estar del otro lado. Es cierto, uno se encariña con la gente, más si hay gente buena, ¿no? Eso es muy, pero muy importante. Bueno, vamos a seguir por acá transitando este encuentro. Estaba mirando algo, las 5 de la mañana, 49 minutos, ¿no?

La música del chaqueño para vecinos, Cara Esperanza en la mañana haciendo Será porque será. Bueno, estamos llegando casi al final de Despuntando el Día por FM10 en Radio Ciudad, ¿no? Y vamos a sumar más música.

Bien, la música de los puebleros en riojanos. Y llegamos al final, de Despuntando el Día, quedan en la compañía de Oscar a través de Voz y Sentir de nuestra tierra hasta las 8 de la mañana. Buen miércoles para todos y nos reencontramos.

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1: 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Pido a los santos del cielo que ayuden mis pensamientos, les pido en este momento que voy a cantar mi historia, me refresquen la memoria y aclaren mi entendimiento. 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

0: verso de Gilberto Bicoché de Maipurra de Córdoba de Plata. Tengo su librito por acá que me acompaña también. Era lo que nos dejaba Alberto Mel, Carlos Alberto Atala, el primer mensaje musical de Voces en esta tierra para este miércoles. Para este miércoles 20 de mayo 2026, con Sergio en la operación técnica.
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0: Gracias, Sergio, por estar ahí, ¿eh? Tempranón despuntando el día, señores. Querido hermano Quiroga, siempre aquí te recuerdo, ¿eh? Muy amigo de mi hermano Ramón, Quiroga Larreta, cantor que alguna vez llegó a Cañuela y confraternizó con otros cultores ahí. Así que el abrazo grande para FM Libertad, Mario Castelló, que nos permite estar allá en el pago también con este programa. 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Aportan este trabajo Zavala y Álvarez. 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
3: ¿Cómo no, amigo Zavala? 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

Muy bien estaba Los Puntanos, la música de San Juan, la tonada, dos grandes guitarristas, fueron guitarristas Juan Carlos Mareco, Alfonso y Zavala, Callan Gota para esta mañana, miércoles 20 de mayo 2026, 6104-52, que por ahí está sonando también, Eduardo Roldán de Los Pagos Carlos Casares, una familia tradicionalista, Seferino Céspedes, músico de La Plata, con permanentemente trabajo en los folclores, que alguna vez pasó por Bolívar, hizo ranchada en mi casa también el Cesberino. Alberto y Elina de Cañuela, buenos días. Braulio Sacco, Braulio Sacco trabaja en el campo, ahí por la zona de Vallimanca. Nos estamos encontrando, Braulio, guitarra hermano, avísame con tiempo, hermano. Néstor Carlao, de la familia de Colores. María López y mi hija de Los Pagos Olavarría, ahí vive en el barrio de Nemesio Benítez, barrio Sarmiento, Olavarría, provincia de Buenos Aires. El abrazo grande para todos los maduradores.

Pero qué cosa más argentina, ¿eh? El canto del sur y el canto de la provincia de Buenos Aires, miércoles 20 de mayo 2026, hoy 6.393 los vacunos que ingresaban en el mercado Agro Cañuela, ¿eh? Ahí está Zavala y Álvarez, ¿eh? Los primeros saluditos llegaron de Susana Ibáñez y el Raúl Soler, muchas gracias, mi inmensa gratitud, ¿eh? 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

0: Ahí estaba la guampada, un chamamecito para este miércoles 20 de mayo 2026, Día Mundial de las Abejas. Ahí decían, pasaban también el valor que tiene la miel, ¿no? El valor curativo que tiene la miel. Semana de lucha contra la triquinosis, Día Mundial del Ensayo Clínico hoy. Día Mundial de la Meteorología. Día Internacional, a ver qué dice por aquí, del síndrome de Williams. Del 16 al 20 de mayo, Semana Mundial del Parto Respetado. Semana Mundial de la Seguridad Vial. En Naciones Unidas, la frase de la radio: si la mente está ocupada con pensamientos positivos, es más difícil que el cuerpo enferme. Y cuando hablamos de pensamiento, hablamos del pentagrama musical también. En este momento, ¿qué estamos hablando? De la música, los cantores. Entonces el corazón queda tranquilo porque tiene que ver algo que es espiritual, ¿no? Que llega al corazón de toda la gente y que une al país. La música, más todavía la música de la provincia de Buenos Aires, del país, de la Patagonia, ¿no? Dice Santoral del Día San Bernardino de Siena hoy. Les recuerdo, esto es Entre esta Tierra, hasta las 8 de la mañana.
1: 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A veces una tapera encierra mucho, paisano. Hice volver la memoria a los años que pasaron y me dibujé en los ojos lo que antes fuera ese rancho con sus paredes de quincho todas pintadas de blanco. Un caminito de ladrillo, florcitas en los costados, el horno de boca grande y las glicinas trepando. ¿Qué se hizo de aquella higuera que le daba sombra al patio? ¿Dónde estarán las macetas con malbones colorados? De allí fuimos a la escuela en aquel petiso vallo que aunque era medio mañero nunca dejó de llevarnos. El que arisqueaba al pasar la escarcha de algún pantano, por más que mi hermano en ancas lo apurara taloneando. El yuyo, el pajonal y también algunos cardos han cubierto allá en el suelo el jardín formando un cuadro. Y se ha borrado la estrella justo en el medio del patio, de botellas enterradas, de cerveza marca Chancho. No está la aljibe roldana con su brocal y los tachos, donde tanto me asomara para mirar el agua abajo, y la veleta que había en la cumbrera girando, que un día puso el abuelo pa' cuando el viento haga un cambio. Ya no veo ni siquiera el alambre del costado donde colgaba los cueros de liebres bien estaqueados hasta que pasara el turco pa' darlos a cualquier pago. No está el camino al molino entre los yuyos marcados, ni la bomba del chiquero, ni aquel cachorrito blanco. Me acuerdo de aquella vez que me peleé con el Juancho por el nidito de hornero que en la troja había quedado. ¿Y pa' qué? ¿Y pa' qué? Es igual que al nido que quedara abandonado, le vino a pasar lo mismo con los años a este rancho. ¡Qué linda que era la vida esa que estoy recordando! Andar siempre a media rienda todos los rumbos del campo, atracar a la lechera, juntar juego, así colmarlo, o encontrar algún nidal medio perdido entre el pasto, tumbar alguna perdiz al tirarle un alambrazo, o rumbear para la laguna antes de entrar el verano y juntar algunos huevos de gallaretas y pato, o echar agua en una cueva que el peludo hizo escarbando, buscar los nidos de tero, o darle mamar al guacho. ¡Qué linda era aquella vida! ¿Para qué diablo habrá pasado? Y me quedé en la tranquera como mirando, mirando. A veces una tapera encierra mucho, paisano.
0: Gracias, Sergio, ¿eh? Don Víctor Abel Jiménez, ¿eh? Escribió estos poemas que se lograron muchos cultores del país, ¿no? Abrazo grande, FM Libertad, Cañuela, por ahí los hermanos que andan. Carlos Omar, Jorge Abel, Martita, Alberto, que lo pasen de maravilla. Ellos tienen su fiesta también el 25 de mayo, 11 horas de desfile tradicionalista, 13 y 30 horas actuación de Martín Guardia, Adrián Locke, Carlos Gallardo, el payador, el vasco Daniel Subirich va a estar diciendo eso, y el ballet Guaira, en la localidad de San Vicente. San Vicente, una localidad que pertenece a Cañuela, un pueblo donde se levanta también la bandera del Día de la Tradición. Las 6 de la mañana, 29 minutos, este miércoles 20 de mayo.

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Nuestro bendito país, y Oscar del Cerro nos dejaba esa milonga camperona, ni más ni menos para esta mañana de Voy Sentiendo Esta Tierra por FM10, Dorrego, esquina Avellaneda, San Carlos de Bolívar, provincia de Buenos Aires, Argentina, Marisa Robles, buen día para vos, para tu gente. Nancy Basterra, del barrio Club Argentino. Tita Picasso, que ha madrugado. Elsa Alcira Martín, del barrio Casariego. José Díaz, el abrazo grande. Ahí está el placero jubilado. Marisa Robles, buen día para vos. Y saludo a los chicos por ahí también. Dice Claudia Cardoso, saluda. Un beso grande, tío, para vos y para la tía Marta, Martito está alerta ahí en la base del brazo, interesando el programa también, cosa que le agradecemos muchísimo, Ahí está Elsa Cebeira, y Alcira Lezama, que son las mujeres que están siempre en la parte del tango de este programa, de Nuestra Tierra, Pedrito Sosa, bienvenido a FM10.

0: Rancho Escolado y su conjunto, Chamamecero. Un saludo grande, Taca Suárez de la calle La Cera. A estos gurises lo hemos visto nacer nosotros, ¿eh? El hijo de Emma y nuestro querido recordado Oscar Suárez, ¿no? Y Mariela, que está en Capital Federal. El abrazo grande. Sergio, tengo acá los cumpleañeros, mirá vos. Un espectáculo, ya lo pasaste temprano, vos. Dice Silvina Torrantegui, cumpleaños este 20 de mayo 2026. ¿Sí? Alejandro Lorenzo, Antonella, dice Pironio, Santiago González Carretero, Abril Molina, Ramiro Upierre, cumpleaños hoy. Dice Marcela Sardón, en Saladillo, cumpleaños, Janina Borelli, Agustín Alejandro Suárez Díaz, Fernando Farías Díaz, Ramiro Iborra, Lucrecia Pasos, César Roja, Valentina Silverio, Constanza Almeida Benier, Sandra Aguilar cumpleaños, Leonel García, también está cumpliendo año, dice Antonella Campitelli, y José Méndez, en el La Vega cumpleaños, Sofía Soledad Manrique, José Buca Nieto cumpleaños, en Pirovano cumpleaños, Mariano Vicente, Andrea Gautier, Jonathan Díaz, Belén Tolosa, Tiago Daniel Herrera, Gianfranco Moro cumpleaños, el Nano Miranda, y los cumpleañeros de este 20 de mayo 2026.
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De mis pagos a la zambita santiagueña, aquí en nuestro programa, Don Sisto, su violín y sus cuestiones, que tiene que ver un pago lindo, ¿no? Que han hecho popular el canto santiagueño, no solamente en Argentina, sino también en América, ¿no? Buen día, Nemesio, ¿cómo te va? Payador entrerriano, compañero del camino, paisano artista y familia, el abrazo grande, Saúl Luján, donde esté, en el rincón que esté, el recuerdo de siempre, ¿no? Elba, que recaigo y tía, ¿eh? Osvaldo Chango Celi, compañero de La Huella, con su programa radio en Pehuajó también. Mili Bayán de Piruano, nuestra música para todos ellos. Les recuerdo para este miércoles, el tiempo dice parcialmente nublado, continúa la baja temperatura, mínimas, por acá parece que era mínimas 4, ¿eh? Y la máxima 12 grados para el jueves, será mayormente nublado. Fresco a templado, mírame, la máxima 12 grados para el viernes. Cielo despejado, muy frío para el viernes. Mínima 2, la máxima 11 grados para el sábado soleado. Frío a fresco, mínima 5, la máxima 13 grados. Para el domingo, mayormente nublado, poco cambio de la temperatura. Mínima 6, la máxima 15 grados para el lunes. Cielo parcialmente nublado, fresco a templado. Mínimas 8, la máxima 16 grados para el martes. Cielo ligeramente nublado, leve ascenso de la temperatura, mínima 19 y la máxima 17 grados.

Waldemar Lago, Mañanitas Camperas para esta mañana. Waldemar, pasador oriental, alguna vez vino por Bolívar también, con el Indio Barrio, Oscar Silva, que era joven en aquellos años, y Juan Zenón, un pasador oriental, hicieron patria acá en nuestros pagos. Les recuerdo el 25 de mayo, este en San Vicente, partido de Cañuela, el 25 de mayo, 11 horas desfile tradicionalista, 13:30 hora actuación de Martín Guardia, Adana Lucy, Carlito Gallardo, el pasador, el Vasco Daniel Subirí y el ballet Guaira, entre otros cantores también. Esto en San Vicente, Cañuela, se celebran el Día de la Tradición. 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
2: A ver. Pasa por el paso, Sergio, ¿eh? Vamos a repasar nuestra carpeta publicitaria. Les recuerdo que escuchábamos a Hugo Rivas, su conjunto de cuerdas aquí. Bien picada esta milonga en solo de conjunto de guitarras, ¿eh? 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
1: Ahí estaba el tango presente, Alberto, querido, el abrazo grande para vos y toda la gente de Cañuela, gracias por el mensaje, Ahí estaba Cartón Junao, Le recuerdo este tangazo de D'Arienzo, Guay y Varela, Ahí estaba la música popular tanguera también, Alberto Acuña, el cantor, de esta mañana. Luisito Figueroa, el abrazo grande para vos y todo el barrio Militona. Que lo pasen de maravilla, Beto Aranda ya por el barrio Colombo, compañero del trabajo, Gareca López, ¿cómo te va la calle Viamonte por allí? El abrazo grande a los vecinos y gracias por la sintonía.
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0: Hola, buen día, Cardosito. Para saludar a María Elena Fauqué, que hoy está cumpliendo 65 años, la saluda su marido Carlos, sus hijos Mariana, Juan, Mario y su nieto Tiago. Que lo pase muy lindo. Muchísimas gracias.
1: Gracias, Sergio. Bueno, ahí está el saludo para María Elena, Carlos, Juan, quien más Mario y el nieto Tian también. Tiene que ver la familia, ¿no? Miércoles 20 de mayo, 6.393, los animales que son hoy en el mercado de Cañuela. La información de Zabal, Álvaro y el Vasco, Susana Ibáñez, saludó tempranito. Le agradezco infinitamente a todos los que están acompañando la radio desde muy temprano, Mili Bellán de Piroano, Néstor Carroso, el barrio San José. Dice por acá, a veces miro a mis hijos cómo se adentran en la vida. Desearles es impartida, se mezcla en el tumulto. Puede ser que de ese bulto salga un alma comedida. Abrazo grande, Taca, para vos y Mariela. Walter Quinn, que se quedó temprano, el abrazo grande. Madalena Pepe, la enfermera. Irma Capurro, de los Pagos de Lobería. Tita Picasso Bolívar, que ha madrugado también. Rubén Turco Reguero, el abrazo grande para hoy y toda la familia. Que lo pasen de maravilla.

Ahí estaba la chamameseada, señoras y señores, para todos los cumpleañeros, que lo hemos saludado de muy temprano aquí en la radio, donde se enciende un fogón en Pagos Olivarense. Deje que converso el estrense honrando la tradición. Silvina Torrantegui, cumpleaños este 20 de mayo 2026. Alejandro Lorenzo, Antonella Pironio, Santiago González Carretero, Abril Molina, Ramiro Upierre, cumpleaños. Dice Marcela Sardón, Sandalio Janina Borelli, Agustín Alejandro Suárez Díaz. ¿A quién más tengo por aquí? A Fernando Farías Díaz, que cumpleaños. Ramiro Iborra, Lucrecia Pasos, César Roja, Valentina Silverio, Constanza Almeida Benier, Sandra Aguilar, Leonel García, cumpleaños. Dice Antonella Campitela, José Díaz, en el Río Vega está cumpliendo año. Sofía Soledad Manrique, José Buca Nieto, cumpleaños. En Piruano, cumpleaños. María Vicente, Andrea Gautier, Jonathan Díaz, más cumpleañero, Belén Tolosa, Teo Daniel Herrera, Gianfranco Moro, cumpleaños, y Nano Miranda, forman parte de este saludo, este afecto, que lo pasen de maravilla.

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1: Bueno, gracias Sergio, nos vamos a la tanda publicitaria, escuchamos a Ricardo González. Alguna vez vino Oliva, Ricardo González, con su arpa paraguaya y nos dejaba Tren Lechero aquí en nuestra mañana, ¿eh? Antes podíamos decir el saludo para todos los lecheros, ¿viste? Aquellos que andaban con un carro, trabajando en el pueblo. 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

Tito Ramos nos dejaba su milonga, para el Tata del Tata Gaucho, La página de radio dice miércoles 20 de mayo 2026, Día Mundial de las Abejas, Ahí estamos de semana de lucha contra la triquinosis, Día Mundial del Ensayo Clínico, Día Mundial de la Meteorología, Día Internacional del Síndrome de Williams, del 16 al 22 de mayo, Semana Mundial del Parto Respetado, Semana Mundial de la Seguridad Vial, Naciones Unidas, la frase de la radio, si la mente está ocupada con pensamientos positivos, es más difícil que el cuerpo se enferme. 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Estamos transitando una jornada de gloria este miércoles 26 de mayo 2026.

0: Bueno, ahí tenés, Martita, un abrazo grande. Carlos Gardel, guitarra mía, Vas al brazo 1177. Saúl querido, no sé, andando tu alma por ahí. Dedicamos un tema también para vos que lo pase de maravilla. Osvaldo Chango Celi de Pegojó, colega de radio, animador de espectáculos campero. Y les recuerdo que Sergio arrancó temprano con los folclores y ahí vamos rumbeándole. 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

0: Bueno, muy bien, ya está Daniel al toque y temprano en Canal de la Mañana. Yo voy a reiterar mansamente esta publicidad. Feria del Centro tiene su remate hoy.
1: 2.000 vacunos, Gringuito.
0: 2.000, mirá.
1: 2.000 vacunos, sí. Sí,
0: venía aumentando todos los días, ¿eh?
1: Sí. Ahí en el portal nuestro lo vas a encontrar. Arranca a las 13 horas allí en la Sociedad Rural, el remate de Feria del Centro. Vamos a ir al spot y ahí nomás cortito como para...
0: Muy bien.
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1: 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Datos para que tengas en cuenta. Gringuito, ¿cómo andas vos?
0: Bien.
1: Espectacular.
0: Concentrado y cuidándome, pero como un bebé para no regirme.
1: Como un
0: bebé. Quédate bien tranquilo.
1: Bueno, la proyección o evaluación o adivinanza térmica, como le decimos nosotros, indica 4 grados. Saben ustedes que...
0: No, está frío.
1: Hasta las 9 y moneditas no tenemos reporte. 4 grados, la humedad 87%. Parece que lunes, martes y miércoles, muy parecido los 3 días, muy, muy parecido van a venir, así que atenti con esto, disfrútenlo. Después vamos a tener sol también, jueves, viernes, sábado, domingo. Recién el miércoles que viene, dentro de una semana, hay algún atisbo de inestabilidad.
0: Por las actividades del fin de semana, que nos acompaña
1: el tiempo. Sí, además se está cosechando a pleno.
0: También, sí.
1: Hoy a las 10 de la mañana hay sesión del Consejo Deliberante. Mirá, encontré una falta de ortografía acá. Veo bastante menos. Ahí estoy corrigiendo. Recuerden que es la tercera sesión del Consejo Deliberante y hay muchos temas. Va a estar presidida por Sandra Santos esta sesión, que es vicepresidenta primera y está en licencia el presidente Franco Canepare, ¿sí? Está prevista a las 10 de la mañana y ahí, bueno, en el artículo están todos los temas que podés ir evaluando, ¿no? De lo que se va a tratar en este 20 de mayo a las 10 de la mañana, con el orden del día que se le llama, ¿no es cierto?, con todos los expedientes y todos los temas que se tratan allí en función de la vida comunitaria de la ciudad, ¿no es cierto? Bueno, pero también siguen las actividades y hoy miércoles tenemos una mañana más que entretenida, así que aburrirte no te va a aburrir.
0: No.
1: Y además nosotros le ponemos una pizca de humor. Ayer también le pusimos una pizca de humor porque de eso hay que alimentarse, ¿no es cierto?
0: Y hablar. Así
1: como en la semana de la miel, ahí le hacíamos hacer una nota a Ramiro y a Carlitos.
0: Qué importante esa nota va a ser.
1: Porque ahora yo a la mañana, ¿viste? Ramiro produce una miel que se llama Lágrimas de Sol. Le mandé una cucharada. Digo, le voy a mandar otra, le mandé otra cucharada. Y al final terminé con 3 cucharadas. Y por lo menos me acomoda la garganta.
0: Mirá,
1: y te hace bien. Así que ahí le mandamos un abrazo a los chicos y a Ramiro, que me obsequió un frasco de miel que producen ahí. Se llama Lágrima de Sol, la miel, y la producen ellos. Bueno, Gringuito, en otro orden de cosas, también en el portal vas a encontrar la entrevista que hacíamos ayer ahí en el canal de noticias con el ingeniero Marcelo Pérez, con Pablo Malvéndez y Vanina Salvinsin, que son los propietarios de SECMA, Seguridad e Higiene, en donde dan cada empresa que tiene distintas actividades en su interior, en su orden interno, tiene montones de riesgos.
0: Sí.
1: Bueno, SEGMA, Seguridad e Higiene, trabaja de forma articulada con la cooperativa para que eso no suceda, para minimizar los riesgos. Es un paliativo en accidentes laborales, en accidentes, las camionetas que andan en la calle, montones de cosas, ¿eh? Así que de eso se trata esa nota. Milagros Pichirilo junto a su mamá son figura en el handball. Milagros está jugando por Olavarría y está siendo muy destacada. El gobernador Kicillof y Kreplak se reunieron con los intendentes para ir entendiendo este cuello de botella que van a tener los municipios. El asilo de ancianos lanzó a la venta el locro para el 25 de mayo, son 100 porciones que van a cocinar, pero ya creo que está vendida más de la mitad, así que ahí en el artículo, las chicas en el video dicen también los números. La nota con Raúl Ojeda, presidente del Club Atlético, sobre la realidad del club. Gas continuo, familias de Pompeya estuvieron reunidas con el intendente y avanzan hacia el acceso de gas natural. Actualidad del municipio, comenzó la instancia distrital de los Juegos Escolares Bonaerenses y también todos los informes policiales y necrológicas que vas a encontrar. Sí, hay una nota muy linda de Senasa, claves para la prevención de la triquinosis en la temporada de mayor riesgo en la Argentina. Sabemos que ahora cuando viene la fabricación y consumo masivo de chacinados en esta época, los riesgos son bastante altos, ¿eh? Y también bomberos trabajaron con dos dotaciones en el incendio de una cosechadora que se produjo en un campo en inmediaciones a Bajimanca en el día de ayer, ¿sí?
0: Bien.
1: Hay actividad para tirar para arriba, así que...
0: Ojeda, dijiste, ¿qué sería el rulo que van a seleccionar, Daniel?
1: Y creo que es el hijo de él, si no me equivoco, ¿no?
0: Ah, mirá vos, Rulo.
1: No,
0: empleado del banco.
1: No quiero meter la pata.
0: Qué bárbaro.
1: No conozco el árbol genealógico de Raúl, pero... debe tener alguna relación seguro por el contexto futbolístico en que se maneja.
0: Sí.
1: Así que alguien por ahí nos va a desandar con eso, ¿sí? Y nuestra querida cábala, la cábala de nuestra querida Eva, tempranito.
0: Pero muy bien, Eva.
1: Ahí en la radio. Mirá, ahí la tenemos con nosotros.
3: Muy bien, vos, Sandra, Milanjo, César, Daniela, Carlosito, les deseo que tengan un muy, pero muy bendecido día de sanguchito y programa. Quiero desearle todo lo mejor en este día. Les mando un beso grande, grande, grande y muchas bendiciones. Los quiero mucho, siempre sigan así. Arriba la 10, siempre la 10 y así va a ser la 10. Bien, bien para arriba.
1: Bueno, amiga, cariños para vos, ¿eh? Y gracias por estar ahí del otro lado, ¿eh?
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0: Están sacando buena mercadería, Daniel.
1: Sí,
0: ¿eh?
1: Está saliendo muy, muy buena.
0: Espectacular.
1: 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Se viene el remate de Ciaza, gringuito, este próximo
0: no, todavía.
1: 27 de mayo. 27 de mayo, 13:30 horas. Recuerden ustedes el remate de Ciaza, gordo, invernada y cría. En los informes los vas a solicitar allí tempranito, en la Valle 506, al 626429, 628401-6130-54 o el fijo 428447, para que estés bien informado con Ciaza. 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
1: 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Gringuito, hay una noticia que si vos me vas a decir es lejos de Bolívar. Sí, es lejos de Bolívar. Es en Chubut.
0: Mirá vos.
1: Queda bastante lejos. Se me va a enfriar el mate. Mirá, lo dejo acá abandonado. Una historia solidaria conmueve a Comodoro Rivadavia, en Chubut, dice, donde su padre, el papá, rifó su auto, el único auto que tenía, para reunir dinero y afrontar la operación de su hijo de 8 años. La campaña sumó un nuevo gesto inesperado. ¿Qué pasó? La persona que sacó el auto decidió devolvérselo para que, si quisiera, lo volviera a sortear. Es decir, el ganador dijo, no, tomá. No, hace cuenta que yo no lo gané. La iniciativa fue impulsada por Ángelo Cataño, quien había puesto como premio de la rifa su Ford Ka para cubrir los gastos vinculados al tratamiento y la cirugía de un niño que debe realizarse en Capital Federal, según informó Diario Jornada. Tras concretarse el primer sorteo, el ganador resolvió resignar el premio y devolver el auto a la familia, ¿sí? Tras concretarse,
0: qué bueno.
1: Ya tras conocerse el ganador, permitiendo así continuar la campaña solidaria. En esta nueva etapa, los números de la rifa van del 01 al 200 y cada uno tiene un valor de 20.000 pesos. El sorteo se va a realizar una vez que se vendan todos los números, es decir, los 200 números. El niño padece megacolon congénito, también conocido como enfermedad de Hirschsprung, una afección que altera el funcionamiento normal del intestino, que suele requerir intervenciones quirúrgicas complejas. Desde la familia destacaron el gesto solidario del ganador, ya que permitirá ampliar las posibilidades de reunir el dinero necesario para afrontar el viaje, el tratamiento y la operación. La historia generó una fuerte repercusión por la cadena solidaria que se formó alrededor de la familia y por la decisión del ganador de devolver el auto ganado legalmente de la rifa, ¿no es cierto?
0: Sí, sí.
1: El Ford Ka. Lo devolvió. Así que todavía, bueno, en la Argentina hay gente que, más allá de lo que le toque pasar, sigue siendo como el argentino de raza, ¿no? De buena fuente, de buenos códigos, ¿no es cierto? Que permiten que estas cosas sucedan, Gringuito.
0: Qué bueno que lo destacás, Daniel. Habrá tantas cosas buenas que por ahí nos enteramos.
1: Pero esto no lo vas a ver en los diarios.
0: Qué bárbaro.
1: Lo importante es que le interesa el puterillo, nada más. Entrenaron a la gente para que consuma eso. Lamentablemente, ¿qué va a hacer?
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1: Ahí estábamos, con Almacén Luchi también tempranito para que te des una vuelta por ahí, Gringuito,
0: Sí.
1: Bueno, decirles a ustedes que las líneas están abiertas de par en par, como hacemos siempre, al 620485. Ahí te puedes conectar, nosotros estamos atentos a que te puedas comunicar sin ningún tipo de inconveniente, ¿sí? 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A la producción, Quito, hay que tratarla bien desde movida, desde los primeros pasos.
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1: Por eso mismo, Gringuito, hay que atender a esa cuestión y tratar la producción. Un poquito de humor también.
0: Pero muy bien, Diego.
1: No viene mal, no viene mal. Mirá, escuchá este caso que se ha un tipo, dado, dice acá.
7: El diablo, y le dice, mira.
1: Ajá, se encontró con el diablo.
7: Un tipo que llega, el diablo, y le dice, mira.
1: No, el diablo.
7: La muerte te está buscando.
0: Sonaste maneco.
7: Dice que tú eres una buena persona, que tú eres un hombre trabajador y honesto.
1: Y lo buscaron.
7: Pero lo único que te puedo decir es que la muerte te está buscando. Escóndete, mira a ver lo que tú haces. El hombre va para la casa y le dice a la mujer vieja, me fue a ver el diablo y me dijo que la muerte me está buscando. ¿Qué tú crees? Dice yo.
1: Bueno, figúrate.
7: Sí. Por lo menos no puede ir al trabajo, no vaya. Él trabajaba en un banco. Dice, no vaya al trabajo hoy. En lugar de ponerte cuello y corbata, ponte unos tenis sucios, un pantalón sucio, una camisa rota. Y métete, por ejemplo, en un billar, que es un lugar donde tú nunca vas. Si la muerte te está buscando, te va a buscar en el banco, no te va a ir a buscar al billar.
1: Te va a buscar en otro lado.
7: Y a ver qué podemos hacer. A lo mejor te salva. El tipo efectivamente se pone toda esa cosa, pero además de eso, se pela rape, se quita todo el pelo.
1: Para despistar.
7: Y se mete en un billar desde tempranito, desde por la mañana. Se pasa todo el día en el billar. Por la mañana, a la tarde, la noche. Y a las 3 menos 5 de la mañana está sentado en su billar con su coco pelado ahí, sentado. Y llega la muerte.
1: No.
7: 3 menos 5 de la mañana. Se para en la puerta del billar.
0: Al toque.
7: Mira para el reloj. Dice, si a las 3 no aparece el bancario, me voy a llevar a rapar ese que está sentado.
1: Qué mala suerte. Qué mala suerte, Dios.
0: No, pobre pelado.
1: No, así no se puede. Mucha persecución, gringo, mucha persecución. ¿Sabés qué? Hablaba de bancos.
0: Sí.
1: ¿No es cierto? Y yo le decía también, cuando le pedí permiso para pasar el cuento, le dije, escuché una cosa, ¿le conocés la historia de Juan Contado? ¿No? Cambió de nombre, fue al registro civil y se cambió el nombre, Juan Contado. Se llama ahora Juan Tres Cuotas y Seis Cuotas.
0: ¡Mira vos!
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1: Hay más historias, ¿eh? En una estación de servicio Shell de la zona de Pigüé se registró una historia que después se fue replicando, pero se replica en redes, se replica acá en el interior, no llega nunca a los canales. Es muy difícil que llegue a los canales de Capital Federal. Y le hicieron una nota al señor que fue parte de esta historia. Él, la verdad que se vio sorprendido. Era un playero de la estación de servicio, mirá.
8: No soy héroe. Mirá. A ver, colaboré con una chica. Es lo que deberíamos hacer todo. Sinceramente, es lo que deberíamos hacer todo. Esto civilizó. No me pregunté cómo, porque no lo sé. Yo lo único que sé es que mirás el celular y es impresionante, impresionante. Pero eso para mí fue, sinceramente, para mí eso fue lo que le dije a ella, lo de la risa. Bah, yo hago auxilios, a veces parece que equivocan en los combustibles, en las estaciones de servicio. Entonces, tengo que hacer algo de psicólogo, tengo que a la gente calmarla del problema esta porque piensan que es que el auto se les va a fundir. Entonces yo lo saco del problema este, lo hago olvidar el problema. Entonces yo logro sacar una sonrisa. Si yo le saco una sonrisa, se olvidaron del problema este. Yo tengo un pensamiento que digo, si vos te reíste, te olvidaste del problema. Estás pensando en lo que yo te dije y te estás riendo. Entonces, vas bien. Y bueno, entonces yo soy de ese pensamiento. Claro, me llama Lucho, me dice, Daniel, dice que hay una chica que tiene un problemita, dice, con un auto, dice, ¿podrás venir vos? Dice, porque, bueno, y quería venir otro mecánico y le cobraba, dice, ¿tú tienes plata? Le digo, voy, sí, ahora voy y se lo arreglamos el auto. Claro, ella estaba mal, se sentía mal, porque el problema que había tenido aparte, a su vez, con la hija, se encontraba con que tenía el auto roto y no tenía plata. Entonces, miramos todo eso, que no habría compresión en el agua, la junta no se había quemado ni nada, nada más que había tirado el agua. Y bueno, tapamos el depósito de agua y salimos en la ruta. El auto andaba bien, volvimos. Porque ella me contó que de la obra social no le llevaba a la nena a Buenos Aires. Yo digo, yo tuve suerte, digo, porque sinceramente cuando tuve problemas del corazón, a mí me hicieron 4 bypass en Favaloro y la obra social me cubrió todo. Entonces yo le decía, reíte mucho que eso te cura. Mucho, mucho reíte. Si es posible 2 o 3 horas por día, reíte. Porque eso te cura. Llegamos acá. Me dice, te debo, no me debes nada. Le dije, por favor, cuando llegues a Bariloche, llamame. Le digo, así me quedo tranquilo de que llegaron bien. Y el día sábado a la noche me puso, llegamos bien a Bariloche. Bueno, listo. El domingo a la mañana me llega un mensaje. Digo, mi señor, léemelo. Y bueno.
1: ¿Ah? Está emocionado.
8: Y lo que yo, bueno, nada. El mensaje, todo lo que salió en las redes sociales, viste, que, bueno, estaba agradecida, que cuando vio a la madre, porque la madre estaba en Viedma, cuando la vio a la madre en silla de ruedas, en vez de llorarse a llorar, la hizo reír. Y
1: es un hecho.
8: Y ahí se dio cuenta lo que yo le había dicho de la risa.
1: Claro, él, playero que reemplaza a chicos ahí en la estación de servicio, que además también conoce de mecánica. Y la mujer iba sola a Bariloche, ya venía con problemas con su hija, su mamá reside allá, no tenía dinero para reparar el auto, no fue necesario repararlo, sino resolver un temita, él lo resolvió. Y le dijo, no te preocupes, y yo estuve grave, tuve problemas de corazón, riéndome 3, 4, 5 veces por día, logré curarme más rápido, dice. Entonces ella contó toda esa historia en su muro y eso se fue replicando, pero se replica acá en el interior, donde nosotros le damos valor a esas cosas. Hay lugares en donde llega y pasa desapercibido porque no le interesa, eso le interesa. Claro. A ver si le pegaron un garrotazo a alguno, si el otro puteó al otro. Le gusta eso, ¿viste? Le han entrenado tan bien a la gente para que consuma eso, sí, sí, que no le interesa esta noticia a la gente. Es muy difícil que vos logres que alguien preste atención a una noticia como esta. Ojalá que sigamos siendo diferentes, bien diferentes, en el tratamiento de las noticias acá en el interior, a cómo lo hacen allá arriba, en Capital Federal. Viste que te decían, Dios atiende en Buenos Aires, te decían siempre. Veremos si siempre va a pasar lo mismo. 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
0: sí.
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0: Flaco, te quiero.
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1: Nada más que pedírselo, y al toque te lo preparan, Te quedaste ahí en el camino, con el vehículo que no va ni para atrás.
0: Al toque.
1: Te lo vamos a buscar.
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1: Recordá que Joaquín también tiene un camioncito para ir a buscar el auxilio, para que vos, un vehículo para que vos...
0: Mirá qué bueno.
1: Cuando te quedás en la calle te lo pueda traer, ¿sí?
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1: Ahí estábamos con el remate de La Valentina Gringo, que es excelente. 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
7: 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A los cumpleaños que vos tenés, ahí yo tengo acá Anto Campitelli también, que pasó por la radio. Así que le mandamos un abrazo. Elsa Vicente, también Elsa, te mandamos un cariño. Y también tenemos, a ver, ¿quién más? Valentina Silverio, ¿sí? Ayer, bueno, lógicamente tuvimos cumpleaños histriónicos, como el de Gallego Pérez, el de Edgardo Torres, mi compañero de colegio, y el gato Félix Acardi también, que hemos compartido fútbol y escuela también con él. Así que le mandamos un abrazo a todos. También Marilyn Iriarte, la médica cardióloga, también fue cumple ayer, dentro de toda la lista de cumpleaños que ayer no me aparecía, pero bueno, así que...
0: Y acá la página completa, Daniel.
7: Sí, Gringuito, está todo completito nomás, y ahora llega el momento, sí, del humor, porque si salís a la calle, oh, después...
0: Tenga rota.
7: De todo lo que pasa, y los pelos así, ya de entrada a 7 de la mañana te ponen que un tipo asaltó al otro, que el otro le pegó a la mujer, que el otro... No, entonces nosotros queremos suavizar.
13: Absolutamente más simple. Era pasar por estos pueblos, repasar historias, repasar nombres, construir un camino a través de estas narraciones. Y desde este lugar común que yo les decía a los amigos de la prensa, también tenemos que entender que nosotros hemos llegado a una edad donde ya en el público hay mucha gente que es más joven que nosotros, y estamos llegando a la edad, digo, de los chequeos. Hace poco me hice un montón de análisis. Cuando me entregaron los resultados, lo único que estaba bien era el nombre y el apellido. De ahí para abajo, todo mal. Con la vista ya no sé qué hacer. Viste que todos los años te van aumentando el aumento de los anteojos. Ya me dijo, mire, no, ahora no hay más para aumentar de acá. Lo que tiene que hacer, lo que antes hacía con los ojos, haga con los brazos. Tiene que enfocar con los brazos. Tengo que poner el diario por acá, hermano. Como además me falla la memoria, a veces no me acuerdo para qué puse el diario ahí. Si para leerlo, para mearlo. Aquel viejo que en el pueblo de La Pampa decía que las pastillas para la presión se podían acompañar con bastante bebida blanca, y tomaba el lotreal con grapa y le metía la tenolol con gancia. Y el viejo era un festival, hasta que un día media mañana cayó fulminado en el piso de la cocina por un ataque de presión. 20 minutos después, cuando llegó el único médico del pueblo, tenía 21 de mínima, 27 de máxima. La vieja con el corazón en la boca le dice, lo van a trasladar, doctor, mire, dice, tan grave está que moverlo podía ser fatal. ¿Y qué van a hacer, doctor? Mire, voy a recurrir a un viejo recurso de la antigua medicina, de la heroica medicina. Le voy a hacer una sangría. Donde el viejo escuchó decir sangría, abrió un ojo y le dijo, en el aparador están los limones, doctor. Y ustedes, para que no les pase como nosotros, lo que tienen que hacer es cuidarse siguiendo los planes de salud que bajan a través de los medios de comunicación. Solo se trata de tomar 2 litros de agua todos los días, de comer una manzana por el tema del hierro y una banana por el asunto del potasio. Todos los días tienen que tomar, y de esto no se olviden, un Actimel. El Actimel... ¿Cómo les puedo decir? Es la mejor posibilidad que tenemos de incorporar L-Casai Defensi. Que no sabemos qué mierda es, pero parece que si no comes 1,5 millones de L-Casai Defensi por día, empezás a ver la gente borrosa. Y además, para prevenir el infarto es simple, una aspirina por día hasta que te quede la sangre chirla, chirla, chirla. Un vaso de vino herencia de Favaloro y un poquito de cerveza. Y si tomás todo junto y te agarra el infarto del pedo que tenés, ni cuenta te vas a dar siquiera. Hay que tomar todos los días una naranja por el tema de la vitamina C y comer mucha fibra, mucha fibra. Cuanto más fibra, mejor. Hasta que logres cagar una camiseta, tenés que comer fibra. Hay que comer 6 veces por día y cada vez que uno come masticar 100 veces y después de comer lavarse los dientes. O sea, la manzana, los dientes, la naranja, los dientes, la banana, los dientes, la actimel, los dientes, el agua, los dientes. 1 semana y media te duran los dientes si a ellos les haces caso. En comer nomás se te van 7 horas y media por día. La estadística dice que la gente mira 3 horas de televisión por día. No es nuestro caso, pero la estadística lo dice, y en este país la estadística maneja la nación. Así que después hay gente que hace el amor todos los días, y si tiene que cambiar de pareja esto le demanda más tiempo. Hay gente que barre el patio, hay gente que pasea el perro. La gente acostumbraba a trabajar 8 horas y descansar 8 horas, ya no se puede porque hay que caminar 40 minutos todos los días. La única posibilidad para que el tiempo les alcance, les digo en la despedida, es que empiecen a practicar y hacer varias cosas a la vez. Báñense con la boca abierta y van a ir tomando los 2 litros de agua. Y si practican, pueden secarse caminando y mientras van haciendo las cuadras. Y cuando practiquen un poco más mientras caminan, pueden hacer el amor con su pareja. Ella que mira televisión, vos lees el diario, se intercambian los chismes y las noticias. Ella come una banana, vos chupás una naranja. Si alguien te da la correa del perro, lo llevas de la mano, lo vas paseando. Si te meten el palo, la escoba en el culo, les podés ir barriendo el patio. Y decir que crecimos, porque si no teníamos que tomar un danonino todos los días, cada uno. Buenas noches, Rauch. Buenas noches, Danona. Muchísimas gracias. Buenas noches. Muchísimas gracias. Muy amable.
1: Un danonino. ¿Te acordás?
0: Al toque el danonino.
1: Había otro que mejoraba el tránsito también, que te lo siento más. Más querida.
0: Buenísimo el programa, buenísimo.
1: Actimel era lo que lo dijo él ahí, pero yo no sabía si era el Actimel que mejoraba el tránsito. Cuando llegaba a la rotonda no venía nadie. 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
15: Daniel, Carlosito, César, toda la gente en la radio.
1: José, lo querido.
15: Me estaba riendo ahí con el chiste del gato Peter. Y sí, el yogur que decís que mejoraba el tránsito es el Activia.
1: Ah, Activia.
15: Yo me había quedado pensando también.
1: Sí, había gente que lo tomaba y llegaba al centro, estaba lleno de auto y decía, al final, ¿para qué tomé yogur? Pero no era ese tránsito que mejoraba, ¿viste? Era otro tipo de tránsito. Bueno, Griquito, nada.
0: Está en alerta escuchando.
1: Pero mira que no. Así que nos vamos a ir metiendo ya en la cartilla de profesionales, como lo hacemos habitualmente. Nos vamos a ir metiendo en la en toda la actividad. Y nos vamos a ir ahora con una nota, mientras yo me acomodo después para arrancar, sí, con César. Porque también el asilo de ancianos, el hogar de ancianos San Vicente de Paul, está haciendo un locro, que también se va a poder comprar la tarjeta para colaborar, ¿sí? Así que vamos a escuchar a María Eugenia Hernández y a Alba Santos, que le cuentan en el canal de noticias.
0: Qué bueno.
1: A Sandra y a Lunita y al Gallego. Grinquito, nos vemos mañana.
0: Dale, Daniel.
1: Ya empezamos en la curva descendente mañana.
0: Ni hablar.
1: Ya mañana... jueves arrancamos en la curva descendente y después se viene el fin de semana largo, sábado, claro, domingo 25. Y lunes, y hay algunos que ya van a cargar los bolsos el viernes, a la tarde,
0: De algunos van a emigrar.
1: Sí, te despeinan a la pasada con el apuro que llevan. Chao, Urquito, hasta mañana.
0: Buen programa, saludos, chicos.
1: Dale, hermano. Ahí nos quedamos con esa nota que anunciábamos del Hogar San Vicente de Paul, para que vos también, si querés colaborar, puedas hacerlo a través de los contactos telefónicos que te vamos a dar.
14: Me contó un pajarito que este 25 de mayo va a haber locro, pero locro de los buenos. Exacto, ese es el pajarito que me lo contó. Estamos con María Eugenia Hernández, que es la presidenta aquí del Asilo de Ancianos San Vicente de Paul, ubicado en Avenida Belgrano y esquina Meguino, y estamos con Alba, Albita Santos, que es vicepresidenta. Por ahí no sé si tiene mucho que ver el rango de la comisión, porque trabajan un montón todas. Y bueno, de todas las actividades que se han hecho, esta es la primera vez que hacen el locro, me contaba Euge.
16: La primera vez que lo hacemos, es una prueba piloto, vamos a hacer 100 porciones. Bueno, vamos a probar a ver cómo sale y bueno, gracias a Dios, de las 100 porciones tenemos más del 50% vendido.
14: Es un montón, muy bien.
16: Es un montón. Uh-huh. Bueno,
14: Alba, ¿cómo hace la gente para comprar las porciones que quedan? Una vez que vean esta nota para el canal de noticias, capaz que ya no quedan más, pero bueno.
16: Ese es el problema.
14: ¿Cuánto cuesta cada porción?
16: Cada porción sale 20 mil pesos, es muy abundante. Hecha por gente que sabe.
14: Bien.
16: Acá tenemos al lado. ¿Cómo se hace? Nosotros estamos dando nuestros teléfonos, el mío, el de Eugenia, y bueno, después se entrega un ticket, que al final se deja el ticket y se sortean dos postres.
14: O sea que además de comprar, podés tener la posibilidad
16: de ganarte
14: un postre.
16: Sí. Así que bueno, agradecemos muchísimo que nos han colaborado. Y nos faltan muy poquitas, a lo mejor por ahí vamos a quedar mal.
14: Claro, pero como dijo María Eugenia, es una prueba piloto, porque a veces cuando viste el dicho ese, el que mucho abarca, poco aprieta. Ella tiene experiencia porque con la iglesia en el Centro Misionero Catequístico San Cayetano, del barrio, que tu papá siempre con tu familia lo hizo, hacían la buceca en ese caso.
16: Hacíamos buceca, tallarineada, hemos hecho.
14: O sea que vos estás acostumbrado a cocinar en grande.
16: En grande, sí.
14: ¿Qué lleva el locro? El locro argentino.
16: El locro, bueno, el ingrediente principal del locro es el zapallo, el maíz y el poroto. Después, bueno, nosotros le vamos a poner panceta, chorizo, huesitos de cerdo, cuerito, pechito de cerdo también, un poco de carne.
14: ¿El mondongo lo ponen?
16: El mondongo no lo vamos a poner.
14: Pero va con mondongo.
16: Algunos lo hacen con mondongo, pero nosotros no le vamos a poner.
14: Por lo general, cuando han hecho una encuesta a las chicas del mondongo, y como dijeron muchos que no, dijeron no, para que no haya una traba de venderlo, no va con mondongo.
16: No va con mondongo. Para mí, el locro original va sin mondongo. Pero bueno.
17: La salsita.
16: Y va con una salsita picante que también la vamos a hacer. Cada cual va a decidir si la quiere poner en el plato o no.
14: Ah, va como algo, como...
16: Va como
14: un aderezo.
16: Es un extra.
14: Un aderezo.
16: Generalmente en el norte, cuando te sirven la porción de locro, te la sirven con en el centro un poquito de salsa picante.
14: Porque cuando comen locro en el norte hace frío. Entonces, claro, por eso le ponen picante. En este caso también estamos con unos días ideales para comer.
16: Sí, la verdad que sí.
14: Bueno, cuando decís abundante, ¿es una porción que se puede compartir?
16: Es una porción para compartir, sí. Comen bien. Dos personas bien.
14: Bien. Si llegara a pasar que queda gente afuera y que ustedes quieren hacer algo, ¿se puede repetir para otra fecha patria, Alba? Por ejemplo, para el 9 de julio.
16: Estamos pensando hacer una buceca.
14: La buceca.
16: Vamos a ver, esa sí lleva mondongo. La buceca lleva mondongo.
14: Ahí viene la
16: confusión.
14: Sí. Perfecto. Entonces, buceca mondongo. El locro, no.
16: Para mí no lleva mondongo, pero bueno, habrá gente que lo hace con mondongo.
14: Perfecto, no, si no lleva y ella dice, palabra santa. Chao mondongo.
16: También queríamos decir que estamos atravesando una situación difícil con el asilo. Tenemos la ayuda del campo, pero no tuvimos suerte con el campo, está muy inundado. Entonces, bueno, por eso estamos en la lucha de estar haciendo estas cosas, para que la gente nos ayude, para los abuelitos, para que no se cierre y, bueno, para que estén bien. Acá tenemos a Eugenia que lucha muy, muy día a día. Así que, bueno, nada, agradecemos a la comunidad de esto que estamos atravesando, muy difícil.
14: Bueno, primero, que quién no querría ayudar a un lugar tan lindo y que tiene tanta trayectoria como el asilo de abuelos, primero, porque siempre uno tiene una sensibilidad especial. Además, ¿quién no quiere que le cocinen rico en estas fechas como el locro? Pero bueno, la particularidad de este evento es que van a usar el dinero para seguir manteniendo.
16: Para seguir manteniendo.
14: Este hogar que tiene, ¿cuántos abuelos que está cobijando?
16: Tenemos 14 abuelos en este momento.
17: el aporte de los abuelos es muy chiquitito, porque bueno, todos sabemos la situación de las jubilaciones y demás, entonces bueno, no, la intención nuestra es seguir con esto, no queremos
18: cerrarlo,
17: se cierre.
18: Te voy a hacer una pregunta que quizás no estaba hablada de antes. ¿No se puede municipalizar este lugar? ¿No hay manera de que se municipalice, digo, para poder darle sostenibilidad en el tiempo?
17: Hubo una charla en un momento con el municipio, pero bueno, no prosperó. Pero bueno, sí, por ahí en algún momento. El tema es que nosotros, por ejemplo, no somos dueños del lugar.
18: Claro. ¿Este edificio tiene un dueño? O
17: sea, el edificio tiene un dueño que es la Asociación San Francisco de Paul, que es a nivel mundial.
18: San Vicente de Paul,
17: que es a nivel mundial la asociación. Entonces, bien. Nosotros tenemos cedido el edificio.
18: Está bien.
17: El problema es que...
18: Ahí está el problema.
17: Claro,
18: está bien.
17: Que no se puede lograr por ahí la municipalización.
18: No es que no se quiera desde la comisión, sino que no se puede legalmente, no es tan fácil.
17: No es tan fácil.
19: Y el problema grande, nosotros en comida y eso no es tanto, sino el mantenimiento.

0: Eso es lo que más nos cuesta. Eso es lo que nos estamos atravesando en una situación.
1: Y gracias a Dios tenemos mucha ayuda de la comunidad, sí, porque recibimos muchas donaciones de comida, de alimentos.
2: Inclusive ¿no? de frazadas en algún momento.
1: En algún momento recibimos frazadas también.
2: Ahora, más allá del locro y esto que siempre hacemos una broma, le ponemos un poco de humor, ¿en qué podría colaborar la comunidad? ¿Con algo práctico, algo que tenga en su casa, algo que sea fácil de desprenderse, más allá de todo lo que uno va viviendo, para colaborar con los abuelos, por ejemplo? ¿Qué puede
1: ser? Por ejemplo, sábanas.
2: Sábanas.
1: Una de las cosas hecho de que se gastan y que...
2: ¿De una plaza, chicas?
1: De una plaza.
2: Sí. Sábanas de una plaza, no importa el color, basta que estén sanas. Muchas veces uno compra y queda una guardada de repuesto. Sí. Si quieren y pueden traer sábanas, sería mucha ayuda para los abuelos.
1: Bueno, toallas tenemos, repasadores tenemos, hemos recibido donaciones, pero bueno, lo que más se gasta por ahí es la sábana, que se cambian muy seguido, porque bueno, hay abuelos que usan pañales.
2: Exacto.
1: Entonces,
2: se desgasta esa tela.
1: Se gastan, se lavan mucho, entonces bueno. Por ahí sábanas es lo que en este momento
2: bueno, mira, quizás después de esto sale como la ayuda de algo.
0: Es cierto, por ahí la gente no sabe, entonces esta es una buena manera de ayudar.
2: Bueno, mira, una buena opción. Si quedan algunas porciones de locro, por un lado, ya saben dónde pueden adquirir las últimas porciones, 20.000 pesos, muy abundante para compartir. Y si vos tenés ganas de colaborar, tenés ese bichito también de la solidaridad, que la verdad que es hermoso poder ayudar a otro, un juego de sábanas, por más que sea de la marca que sea, y que sean viejitas, le van a venir bien a los abuelos para que estén, porque están muchas horas también en la cama. Sí. Porque están muchas horas también durmiendo y también se desgastan.
1: Sí.
2: Bueno, chicas, nada, suerte.
1: Gracias.
2: Nos vemos el 9 de julio para la buceca.
1: Posiblemente sí.
2: Bueno,
1: agradecemos mucho y agradecemos también a la comunidad por la ayuda que nos ha brindado durante todo este tiempo y que nos va a seguir brindando seguramente.
2: Y como siempre decimos, 25 de mayo, ¡viva la patria!
3: Bueno, recordá, el locro, si no tenés los teléfonos, nos lo pedís y nosotros te lo damos al toque.

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1: Y no te olvides que te necesitamos del otro lado.
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7: Te recordamos que si no alcanzas a tomar nota de algún teléfono, dirección de consultorio, día de atención, no tenés nada más que comunicarte por WhatsApp al 620485, sino haces una llamada al 620399.
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7: 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Continuamos, ya estamos prácticamente sobre el final de nuestra cartilla de profesionales, como siempre con el respaldo, el soporte que tenemos allí a través del WhatsApp 620485, si no alcanzás a tomar algún dato importante de la cartilla de profesionales.
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7: Abrimos el paño por aquí, don César, buen día.
19: Hola, buen día, Daniel, ¿cómo estás?
7: Hermanito, ¿todo bien?
19: Sí. Bien, querido.
7: De 1 a 10, ¿qué le pondrías?
19: Y un 7.50, vamos a ponerlo. Tiró, que es bastante,
7: sí,
19: che.
7: Es importante, sí, 7.50, 8. En la época de la secundaria nuestra que te ponían un 8.
19: ¿Un 8?
7: Era, o sea, llegabas a tu ¿sabe? Casa, te agrandabas, mirá, sí, mamá, le tirabas la hoja ahí arriba, mirá, mamá.
19: Claro.
7: 8.
19: Por
7: cuando
19: eso.
7: Andaba cuatrero era más difícil.
19: Sí, flojón.
7: Cuatrocho. Bueno, vamos a desmenuzar la hoja del día en este 20 de mayo, señores, 20 de mayo. Ya cuando quieran acordar, estamos cortando el pan dulce a la velocidad que va.
19: Ajá.
7: Evolución térmica o adivinanza térmica, por decirlo de alguna manera, 6 grados con el 83% de humedad y el viento sur a 5 kilómetros. Visibilidad 15 kilómetros. Esos datos son todas evoluciones, proyecciones, porque si abrís la estación Aero Bolívar a nivel local, te va a dar 10 grados 4, que es la temperatura de anoche a las 21 horas.
19: Claro, exactamente.
7: Son tres reportes, además, que se hacen ahora después de haber despedido a dos meteorólogos. Javier Milei ahora nos dejó con tres reportes, uno a las 9, uno a las 15 y uno a las 21 horas. Así que vamos a hacer un pedido de informes.
19: Nos recortó.
7: Sí, sí. Te digo que por ahí te dan risa, porque disuelven un organismo y después hacen un pedido de informe a ver por qué no trabajó el organismo.
19: Claro. Es verdad.
7: Es como comprar pantalones cortos y reclamar en la tienda por qué no crecen las mangas.
19: Claro.
7: O las botamangas. Qué cosa de loca esta política, no la entendés más, ¿eh? Bueno, vamos a ver entonces qué dice la hoja del día.
19: Bueno, en este miércoles, como dijiste, 20 de mayo del 2026, Día Mundial de las Abejas, Semana de Lucha contra la Triquinosis, Día Mundial del Ensayo Clínico, Día Mundial de la Metrología, Día Internacional del Síndrome de Williams. Del 16 al 22 de mayo, Semana Mundial del Parto Respetado y Semana Mundial de la Seguridad Vial en las Naciones Unidas. La frase de la radio nos dice: si la mente está ocupada con pensamientos positivos, es más difícil que el cuerpo enferme. El santoral del día es San Bernardino de Siena y auspiciado por el Colegio de Farmacéuticos de Bolívar. La farmacia de turno es Albanese, está ubicada en Avenida Lavalle 374 con teléfono 42-8142, de 8 a 8 de la mañana del día siguiente.
7: Claro, y si no alcanzás a copiar a César porque estaba ocupado, te entró gente en el negocio, te fijás sobre el margen derecho de nuestro portal y ahí dice la farmacia de turno, el teléfono y la dirección, ¿sí?
19: Bien, el horario comercial de la farmacia es de lunes a viernes de 8 a 12.30, 16 a 20 horas, los sábados de 8 a 12.30 horas.
7: Pero muy bien, tiene un 10, niño César.
19: Bueno, muchas gracias por aumentarme la nota.
7: Sí, la nota nada más, porque después no te hablemos. Vamos a ir a los cumpleañeros.
19: Dale.
7: Vamos a saludar a los cumpleañeros. 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No sé, el papel picado para tirar, lo que quieran.
19: La serpentina.
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7: Contame que me hace bien, Cecita.
19: Bueno, cumplen años Silvina Torrontegui, Alejandro Lorenzo, Antonella Pironio, Santiago González Carretero, Abril Molina, Ramiro Umpierres cumpleaños, lo saludamos a Ramiro, ex compañero. Marcela Sardón, en Saladillo cumpleaños Yanina Borrelli, Agustín Alejandro Suárez Díaz, Fernando Farías Díaz, Ramiro Iborra y Lucrecia Pasos. También los festejan César Rojas, Valentina Silverio, Constanza Almeida Benier, Sandra Aguilar, Leonel García, Antonella Campitelli y José Méndez. En Herreras Vegas está cumpliendo años Sofía Soledad Manrique, José Buca Nieto cumpleaños, en Pirovano los cumple Mariano Vicente. Más cumpleañeros, el de Andrea Gautier, Jonathan Díaz, Belén Tolosa, Teo Daniel Herrera, Gianfranco Moro y Nano Miranda. Esos son todos los cumpleañeros que tenemos por aquí.
7: Muy bien, sí, yo ya estuve saludando a los míos, pero ahora no los puedo abrir. Los abrí una vez y después ya está, listo, ahí quedaron totalmente secuestrados. ¿Qué egoísmo es?
19: Ah, sí, qué malos.

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3: Sí lo hizo, ¿eh? Y uy, me olvidé de saludar un cumpleaños. Dale.
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3: De los cuatro de antes de ayer, de los dos de ayer, ¿cómo venimos con eso?
1: Tres.
3: Tres ayer, 4 y 3, 7, 7 por 2, 14, el revólver, el 41, el cuchillo, no es una cosa de loco.
1: ¿Viste vos?
3: Toda la cuenta, así que
1: hoy ¿viste ya vos? Sé, ya y sé acertamos con el 41, el cuchillo.
3: Mirá, toma mate. Bueno, en la lotería de la ciudad, la de Jorge Macri, 5.576, en la primera 3.653, matutina 5.131, casamiento para la vespertina 9.363 y en la nocturna el Papa 7.688, lotería de la ciudad.
1: En la provincia de Buenos Aires previa 3.694, en la primera 5.562, matutina 1.888, vespertina 8.421 y en la nocturna 2.047.
3: Santa Fe, Puyaro, 6.855, 1.475 en la primera, 0.613 en la matutina, el 6.047, sí. Mirá cómo se repite, sí. En la vespertina y en la nocturna la vaca, 3.454, ¿verdad la vaca?
1: Para Córdoba, en la previa 1.836, en la primera 0.557. En la matutina 4.141, en la vespertina 4.791 y en la nocturna 3.871.
3: Entre Ríos 0.123, 9.789, 8.319 en la matutina, en la vespertina de Entre Ríos 1.515 y el 23 el cocinero en la de Entre Ríos 5.923.
1: En Montevideo, vespertina 5.442, en la nocturna 7.171. Los números que habíamos acertado ayer son 2.175 los besos, sí. 42 las zapatillas y 41 el cuchillo.
3: Mira vos,
1: los
3: ¿eh?
1: Que jugaron y ganaron, mucha suerte.
3: Intratable como venimos, ¿eh?
1: ¿Viste?
3: Impresionante. Muy bien. Nos vamos a candidatear.
1: Claro. De numerólogos son.
3: No, de tipos de intendentes de la suerte.
1: Ah, bueno, dale. Muy bien, para hoy tenemos 82 la pelea, 57 el jorobado, 20 la fiesta, 10 la leche y a las cuatro cifras 9.314 el borracho. Provincia de Buenos Aires sugiere 71 el excremento, sí. 334 la cabeza y 2.705 el gato.
3: Muy bien. ¿Sí? Mucha suerte.
1: Pasen y jueguen.
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3: Vamos a decirles a todos ustedes que seguimos avanzando en la mañana de la radio y nos vamos a dejar el hogar limpito.
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3: Amigos, 6 grados en la temperatura, reporte publicado recientemente por la estación Aero Bolívar, 2 grados 1 la térmica, mucho sí, más abajo, casi 4 grados de diferencia, la humedad 80%, la presión atmosférica 1016, decimal 5, viento sudoeste a 23 kilómetros hora, visibilidad 15 kilómetros, máxima prevista para hoy 14 grados a la tarde. Cerramos así, no hay ruidillos. Nos vamos a ir al contacto directamente con Mauricio Albornoz Iniesta, que tiene mucho para contarnos. Mauricio, buen día, ¿cómo te va? Mucho gusto.
6: ¿Qué tal? Buen día, ¿cómo andan?
3: ¿Cómo andas vos?
6: Ahí para todos. Bien, todo bien, por suerte. Ahí. Con fresco también, como ahí, me imagino.
3: Sí, claro. ¿Dónde estás, en Buenos Aires?
6: En Buenos Aires, sí. Ajá. Nosotros estamos en Buenos Aires.
3: Bueno, y quiero que nos... quiero embeber la nota. Que nos cuentes un poquito en el espacio Inca que vamos a ver. Sos el director de esta película, Espacio Inca, que se va a poner en pantalla, Una canción para mi tierra, el jueves y viernes en la grilla del Cine Avenida, que ya la podemos ver ahí en la página de la radio también. Ponenos en autos un poquito de qué se trata esta película.
6: Bueno, es una película documental que retrata de alguna forma el espíritu inicial de un proyecto que se volvió gigante, musical, pedagógico y ambiental. La película sigue la historia de un maestro de escuelas rurales de música que descubre que en una de sus escuelas están fumigando encima de las escuelas con aviones y con máquinas terrestres, poniendo en peligro, digamos, la salud de los chicos. Claro. Entonces, lo que se le ocurre es comenzar a crear canciones junto a sus alumnos, creadas por ellos, para visibilizar esta temática y transformar de alguna forma las angustias en arte, en canciones. Claro. y con el objetivo de poder cantarlas para la comunidad, lo cual trae, digamos, resistencias, porque por supuesto es un tema incómodo, porque es una zona donde la economía se rige básicamente al 100% de lo que produce el campo. Entonces, pero bueno, un poco esas resistencias también van haciendo que el intento porque los chicos canten se vaya haciendo una bola de nieve cada vez más grande, que termina en un concierto multitudinario en el medio del campo, que ellos llaman el Woodstock ambiental, en donde los chicos son acompañados por artistas de primer nivel nacional, como León Gieco, Lito Vitale, Mavi Díaz, Los Abuelos, Fabricio Rodríguez y un montón de bandas más que se acercan a ese concierto a cantar las canciones de los chicos frente a la comunidad para despertar conciencia.
3: Bien.
6: Esa es un poco la historia que van a ver ustedes en el documental.
3: Sí, Mauricio, ¿cómo se toma el fundamento de algún caso real? Si es documental, estimo que es así, ¿no?
6: Sí, lo que hace es seguir, nosotros hemos seguido durante más de 2 años todo este proceso pedagógico que empieza en un aula rural y termina contagiando distintas escuelas rurales y bueno, y termina en un proyecto gigante que bueno, no solamente tiene el concierto, sino que el proyecto ha continuado, ya tienen 3 discos con más de 600 artistas de todas partes del mundo que han grabado sus canciones, han grabado sus voces, sus instrumentos para acompañar, digamos, las letras y las canciones de los chicos.
3: Sí.
6: Eso es lo que persigue el documental, lo que muestra el documental.
3: Bien, lo que quiero contarte también para adornar o vestir la nota, por decirlo de alguna forma, es que nosotros también hemos tenido ese problema no solamente en las escuelas netamente rurales, claro. En el interior te encontrás con escuelas que están a lo mejor a 40 cuadras, 30 cuadras de lo que es la zona urbana. Nosotros acá tenemos casos como la escuela 20, la misma escuela 18, muchos colegios que están en muy cerquita de parcelas en donde se cultiva, se siembra y se fumiga, y se ha logrado en este municipio y en otros municipios también ordenanzas que después por ahí a veces son, no sé si maltratadas, pero no sé si respetadas a rajatabla, ¿no es cierto? Pero por lo menos el rebote ha sido positivo, por lo menos se ha reaccionado ante esta situación. Ahora hay un cambio de tecnologías porque se está fumigando con drones, que el dron es mucho más, vuela mucho más cerquita de los cultivos y expande mucho menos, pero en el momento de la aerofumigación en donde los vientos a veces juegan un papel trascendental, era bastante complicado. Así que yo creo que hay muchos motivos para ir a verla, ¿no? Sobre todo si uno quiere cuidar el medio ambiente, preservar la salud de los habitantes, montones de fundamentos para estar viendo la película, ¿no?
6: Totalmente, y esto también el espíritu del proyecto tiene que ver, nace de esos lugares, ¿no? Donde muchas veces los padres de los propios chicos son los que fumigan o los que trabajan en esos campos y los que en primer lugar en esta historia particular tuvieron cierta incomodidad o cierta resistencia para hablar, pero justamente el espíritu del proyecto tiene que ver con la mirada de los niños sobre la problemática, sin estadísticas, sin datos duros, simplemente desde su lugar y desde su mirada, con una forma muy respetuosa, muy dialoguista, muy amorosa de trabajar una problemática que entendemos que es de todos. No hay señalamientos ni confrontaciones, claro. no hay esa búsqueda en el documental ni en el proyecto, porque los chicos tampoco lo hacen. Entonces los adultos que acompañamos a estos chicos a que se expresen tratamos de mantener su lógica, y me parece que gracias a eso ha podido hacerse realidad, digamos, ¿no? Esta cosa de no ponernos de una vereda o en la otra. Entendemos que el campo tiene que producir, entendemos, o ellos lo entienden porque lo viven así, digo, en la diaria, pero bueno, hay ciertas cuestiones que hay que mantener para no envenenarse o para no morirse en el intento, digamos. Y me parece fundamental, bueno, ahí lo que me contás, ¿no? Eso de no tenerle miedo también a hablar de los temas, que es un poco la idea de esto. Se puede hablar de todo.
3: Hay una coyuntura, Mauricio, hay una coyuntura que siempre parece que hemos... Yo tengo más de 60 años y no recuerdo que no haya estado rota la economía o herida en el país. Entonces eso hace que muchas veces la gente tenga que saltear preceptos o conceptos que van hasta en su propio perjuicio, ¿no? Lo vemos en las rutas cuando los camiones cargan más del peso establecido para terminar rompiéndola, porque si no el flete no les rinde. Lo vemos en montones de cosas. En los caminos rurales lo mismo. Entonces... en este caso, la fumigación es lo mismo, porque dices, sí, si no lo fumigo se me llena de gramón el lote de girasol o lo que sea, ¿no es cierto? Pero digo, siempre hemos estado luchando, inclusive la llegada de las hojas se produce por eso, claro. El desmonte sin control y bueno, un montón de cosas, digo, pero siempre apoyados en una economía rota que no nos deja pensar en que nos estamos perjudicando, ¿no? Creo que un mensaje como este me parece que es clarificador.
6: Sí, y además, como insisto con esto de la potencia de la mirada de los niños y de la y del mensaje que tienen ellos, que muchas veces sorprende por lo básico, pero por lo real, ¿no? Porque uno empieza como adulto a construirse lógicas y excusas y cosas y no sé qué, no, pero hay que producir y esto, si no la economía esto baja un punto y no sé qué, y de repente dices, che, pero me están fumigando encima, eso no se puede, o sea, no puedo salir al patio a jugar a la pelota o me arde la nariz, me duele la cabeza, que es desde el lugar donde hablan los chicos, ni siquiera están pensando a futuro, digamos, las consecuencias que eso tiene, ¿no? Sí. Pero algo tan básico como decir, che, no, esto no puede ser, no me importa, no sé qué número, qué, pero hay ciertas cosas que no se puede. Mira, y eso es lo que me parece que el mensaje fuerte, potente, que es de los chicos sin conocer lo que es el capitalismo, ni el comunismo, ni lo otro, digamos.
3: Están la... deducen ante el problema visible ahí al lado de ellos, claro.
6: Totalmente, es una perspectiva completamente humana, completamente humana, ¿no?
3: Sí. ¿Y cuánto tiempo les llevó producirlo, armar la película?
6: Y mira, nosotros estuvimos seis años investigando la problemática previo a conocer al maestro que seguimos luego. Y después, o sea, los procesos de documentales son largos, ¿no? Y bueno, estuvimos investigando un gran tiempo la problemática en distintos lugares. Bueno, finalmente conocemos a este maestro que trabajaba esta y otras problemáticas ambientales, porque no es la única que trabaja su proyecto, y bueno, ahí entendimos que queríamos esa historia para hablar de la temática, y estuvimos dos años y pico filmando, yendo una o dos veces por mes, todos los meses, a seguir este proceso pedagógico, creativo y único en el mundo, te diría. Sí. Y después, bueno, cuando terminamos tuvimos un año más para editar esas más de 300 horas que teníamos de material. Bueno, la película duró una hora y media y hubo un trabajo arduo en ese sentido en la etapa de montaje, así que es un proceso que más o menos llevó 10 años desde que nació hasta que se terminó. Y bueno, y ahora estamos muy contentos con la recepción. Todo el año pasado estuvo en un montón de festivales internacionales de cine afuera del país, estuvo en más de 30 países, ganó más de 20 premios, ganó el premio a la mejor película ambiental del mundo en el año 2025. Bueno, una cosa, y una recepción con el público, una conexión que está fuera de lo común, por el nivel de emoción y de conexión que tiene con esta historia el público que asiste. Y ahora también, bueno, ahora estamos por la cuarta, transitar la cuarta semana en cartelera acá en Argentina, y también nosotros lo vemos acá en nuestra sala, que es el Gaumont, la cantidad de gente que está asistiendo, el boca en boca que se empieza a correr, porque no es una película independiente, no tenemos para pagar afiche por todo, empapelar es simplemente boca en boca, y bueno, espacios que nos dan de difusión como este, a los cuales agradezco un montón, pues nuestra forma de llegar a invitar a la gente, y acá, y realmente se arman charlas, nosotros estamos yendo al Gaumont, que es el que nos queda cerca, y se arman charlas post-película duran una hora, ¿viste? Sí, la gente muy muy copada, muy con ganas de hacer cosas después de la película, ¿no? De seguir intentándolo.
3: Está muy bueno, ¿eh? Bueno, la presentación la van a hacer las chicas y los chicos del colectivo Mujer Originaria, las chicas del colectivo Mujer Originaria, que ellas un poco nos han puesto en contacto contigo, y ojalá que en el futuro no veamos malformaciones y ese tipo de cuestiones como ha pasado en la zona de Santa Fe, en la zona de Córdoba con el glifosato, y bueno, hay un montón de cosas así, ¿no es cierto? Porque lógicamente que los medios grandes, los medios potentes, no te lo van a mostrar porque tienen los convenios publicitarios con las empresas que fabrican los productos, y evidentemente volvemos a lo que yo te decía hoy. Las economías rotas, nuestras o heridas, siempre terminan dándole prioridad a lo económico y no al medio ambiente. Eso ha venido pasando mientras tengo uso de razón, ha venido pasando prácticamente siempre. Acá el primer caso que yo recuerdo, no sé, César, ¿te acordás cuando pasaron el secante de Girasol, donde está la cancha del Club Empleados?
1: Del Club Empleados, sí,
3: hay un barrio enfrente que se llama Santa Marta. Sí. Pasaron el secante de Girasol, le secaron todas las plantas de fruta, la gente no quedó nada. Primer caso, que fue por allá por el año 70 y pico. Mirá ya cómo venía la historia, ¿no? Con el uso de productos que no son recomendables donde vive gente, en zonas urbanizadas. Así que para ir a verla y para debatir. ¿Ustedes van a estar ahí también? ¿Venís vos?
6: No, a Bolívar no voy a llegar. No estamos llegando. La idea es hacer empezar a viajar un poco más por el interior. Pero la verdad que, como también es un grupo de personas de alguna manera reducido, que estamos trabajando mucho en la promoción y en el estreno y en todo, estamos muy atareados y no podemos salir de la ciudad por ahora. Pero sí, la idea es que llegue a todos los lugares. Primero, la primera ventana son los cines, que creemos que es una película. Una película se merece ser vista en el cine, así que estamos trabajando en eso para que lleguen todos los cines del país o en todas las provincias, digamos. Después del cine, también la idea es que llegue a universidades, escuelas, organizaciones, centros culturales, porque creemos que es una obra que inspira mucho a los docentes también y a toda la gente que lo intenta en la diaria, cambiar un poquito las cosas para mejorar, que a veces se siente media sola diciendo esto no tiene sentido, y sí tiene sentido. Sí. Tiene muchísimo sentido, hay un montón de gente que trabaja por cambiar las cosas, y en esa estamos, digamos, ¿no? Sí, entonces creo que esta película sirve un poco para eso también.
3: Es verdad, ojalá que así sea. Bueno, la vamos a ver en el Cine Avenida, en el Espacio Inca, esta semana precisamente. Va a estar proyectándose, de hecho ya está en la grilla oficial del cine y se va a estar proyectando durante jueves y viernes, así que jueves 21 y viernes 22 a las 20 horas. Mauricio, un gustazo tenerte aquí en la radio. Compartís la dirección con Sebastián Carreras, ¿no?
6: Sebastián Carreras es el productor ejecutivo y ha seguido conmigo todo el proceso, ¿sabes? Tiene el proyecto igual que yo, pero bueno, nos dividimos en roles y yo soy el director y él el productor.
3: Bueno, viejo, un abrazo grande y bueno, sabes que cuando andes por Bolívar podés darte una vuelta por aquí por FM10, ¿sí?
6: Será un gusto. Un abrazo grande a ustedes y gracias por el espacio.
3: No, al contrario. Muchas gracias. Mauricio Albornoz Iniesta, entonces, que desmenuzó un poquito lo que es este film, este documental que se va a poner en pantalla del Cine Avenida en el Espacio Inca, jueves 21 y viernes 22 a las 20 horas. Es lo que yo sostengo, César, es una teoría mía, lógicamente, después va a estar el rey del teclado que te va a decir agarrar la pala.
1: Claro.
3: Porque viste que ellos resuelven todo con eso.
1: Claro.
3: El otro día había un chico en un semáforo que tiene un problema de salud y estaba haciendo equilibrios con los bates. Claro, malabarismo y hacía figuras. Y pasó uno y le tocó bocina y se agarra la pala. ¿Viste? Eso es clásico, hijo de puta, que siguen pululando por... ¿Qué hizo el vago? Se la ingenió para poner una pala ancha así acá en el labio y seguir.
1: Claro.
3: Y si no pasó mal, el boludo este, dice, para mostrarle que puedo agarrar la pala también. Viste que la gente por ahí juzga en función de su situación.
1: Exactamente.
3: No importa si el otro le pasó algo, si tuvo un inconveniente, si tuvo una enfermedad de... crónica, ellos la moda es agarra la pala, vago.
1: Planero.
3: Bueno, señores, nosotros separamos y venimos.

0: nos vamos de una punta a la otra para presentar al señor Miguel Ángel Villacorta Mila para nosotros, deportivamente hablando, quiero decir, en la mañana de la radio.
1: ¿Qué tal? Buen día. ¿Cómo les va?

0: Del torneo del fin de semana y van a contar cómo han vivido su experiencia en este deporte tan lindo. Se desarrolló en el complejo, ahí al lado del complejo República en Venezuela, con la gente del Tejo. Abrazo para todos.
1: Qué lindo esos galpones, ¿eh?
0: Hermoso, galpones, ¿viste? Hermoso.
1: Es hermoso, está, sí. Bueno,
0: y además
1: hacer
0: se
1: un torneito de Tejo nosotros.
0: ¿Cómo?
1: Podríamos hacer un torneito de Tejo nosotros.
0: Dale, ¿cómo no? Dale. Hay que arrimar al bochín y no más, no pasa nada. Bueno, y además se suma Elías Gutiérrez, jugador y goleador de balompié, que realmente viene muy bien y que tendrá su próximo desafío frente a Alumni de Azul aquí el próximo domingo. Y Elías cuenta su presente en balompié y cómo está viviendo este momento.
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1: Amigos, datos de la hora 9, que es el único reporte que vamos a tener del Servicio Meteorológico Nacional, indican una marca térmica de 6 grados con una sensación térmica de 2 grados 1, 80 el porcentual de humedad y la presión atmosférica 1016, decimal 5 en hectopascales, viento sudoeste a 23 kilómetros, visibilidad 15 kilómetros y la máxima prevista para la tarde 14 grados. Disculpa porque venimos comprimidos haciendo una cosa tras otra. María Elena Fouquet cumple hoy 65 años. La saluda a su esposo Carlos, sus hijos Mariana, Juan, Mario y su nietito Tiago. Para María Elena te mandamos un fuerte abrazo, ¿sí? Cumpleaños en el día de hoy. Reitero, su esposo Carlos, hijos Mariana, Juan, Mario y su nietito Tiago en el día de su cumple. A todos los cumpleaños que ya venimos saludando desde temprano.
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1: La evolución térmica o adivinanza térmica indica 8 grados, ahora dale vos.
2: Muy bien. 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
1: Vamos al contacto con Mauricio allí en Casa Maineri, porque saben ustedes que estamos en mitad de semana y queremos saber qué ha pasado. Mauri, ¿cómo andas vos?
10: Buen día, Daniel. Bien.
1: Hoy nos andan las líneas.
10: Sí, vos sabés que me sorprendió. Porque yo voy a intentar y perfecto.
1: Sí, nosotros habíamos probado tempranito bien. Cuando llegué al, a la mañana y
10: por hoy anda,
1: veremos. Y hay que aprovecharla.
10: Sí, sí, sí.
1: Bueno, ¿cómo viene la jornada?
10: ¿Cómo viene? Miércoles 20 de mayo del año 2026, una entrada un poco más acotada al día de ayer, ¿no? ¿Verdad? No son los 10.000 de ayer, pero igual así todo, 6.463 vacunos, un mercado que continúa selectivo, ¿bien? Continúa selectivo para el novillo, para el consumo, mucha vaca ayer, mucha vaca hoy, mucha vaca la semana pasada. Casi entre el 40 al 50% de la entrada que entran al mercado son vacas. La mitad son de vacas. Y selectivo, como vuelvo a decir, por ahí haciendas especiales, con un poco más de plazo que pueden pagar alguna monedita más, pero en la realidad está todo muy selectivo. Los valores son los siguientes: para novillos sobre los negros, 3.700 con un máximo de 4.000 pesos. Novillos mestizos pesados, 3.900 con un máximo de 4.100 pesos. O sea, entre pesados, 4.300 con un máximo de 4.500. Los medianos, 4.300 con un máximo de 4.400 pesos. Los livianos, 4.500 con un máximo de 4.600 pesos. Novillitos, 5.200 con un máximo de 5.400 pesos. Las vaquillonas, 5.100, 5.200. Y también hubo vaquillonas de livianitas de 5.300 pesos en el día de hoy. Vaca de consumo, 2.500 con un máximo de 3.300 pesos. 4.000 y a 4.100 ya vaquillona con quilaje de vaca. Para la vaca conserva, 2.000 sin cambios, con máximo 2.400. 2.500 una vaca tipo manufactura. Para los toros, 2.800, 3.100 con máximos de... Hubo algunos lotes de toros en 3.300 pesos en el día de hoy. Novillo de arrendamiento, el promedio de la semana anterior, cerró en 4.233 pesos con 14 centavos. Así que bueno, es todo esto por hoy. Y ya, si Dios quiere, nos encontraremos mañana jueves.
1: Dios mediante y teléfono mediante.
10: Si Dios quiere, vamos, que aguante hoy, mañana y pasado, por lo menos esta semana.
1: Sí, sí, sí, una semana completita. Bueno, Mauri, un fuerte abrazo.
10: Un abrazo, saludos a todos ahí, gracias.
1: Hasta luego.
10: Chau, chau.
1: Ahí pasaba entonces el mercado de agrocañuelas y demás detalles.
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3: Amigos, aquí estamos, acompañándolos a todos ustedes. Ya vamos a venir con la primera notica en la mañana, de la segunda notica.
4: La segunda.
3: Estuvimos temprano y con la tercera, porque primero estuvimos hablando con las chicas del hogar de ancianos en el pase.
4: Ah, bien,
3: Para darle manija al locro, a ver si podemos terminar esas porciones. 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
3: Te vamos. 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
3: Vamos a hablar con el astro deportivo, señores y señoras.
5: Momento de presentar material de tejo, torneo a nivel local desarrollado el fin de semana en categoría libre en hombres, en caballeros, ganador Miguel Ángel Aire, segundo puesto Fabián Leal. En categoría damas libres, ganadora Elsa Soroa, segundo puesto para Malvina Otero. Y de esta manera charlamos con Miguelito Aira en el mundo.
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5: Buen día, Mirito Aira, ¿cómo anda?
9: Buen día, tocayo.
5: ¿Todo bien?
9: Bien.
5: Bueno, contame el torneo de tejo el fin de semana.
9: Bueno, ayer se... Primero agradecerte por estar.
5: Gracias.
9: Eso es importantísimo, que es lo que yo siempre te digo, que esto necesitamos nosotros, realmente difusión para que... Hay gente acá en Bolívar que no sabe que tenemos este lugar. El torneo ayer se hizo un tipo creativo, se hizo naipe, taba, se hizo sapo. Y entre a nivel local se formó un torneito individual, en los cuales creo que éramos 10 participantes, y nos visitó Rampilleta, Piruano, un día distinto, un domingo distinto. Se hizo torneo de individual mujeres, que tuvo la suerte de ganarlo el Cita Soroa, como quien dice, como para ir mejorando nuestro nivel de tejo a nivel completo, ¿no? Digamos, hombres, mujeres, nos hacen falta niños acá. Gente joven, tuvimos la visita del intendente ayer.
5: Está bien.
9: También ahí pidiéndole algunos recursos, como siempre, con respuestas realmente positivas, lindas. Y bueno, en el torneo de individual, llegué a la final con Fabián, compañero, amigo de todos los días. Tuve la suerte de ganarle. En el primer encuentro me ganó él, el primer partido me ganó, después nos encontramos en la final y bueno, tuve la suerte de poder ganar ese torneito. Seguí sumando de a poquito.
5: ¿Estás afilado, Miguelito Aira?
9: Y tratamos. Se extraña mucho a mi compañero para competir, Blanquito, que estuvo muy, muy mal, muy delicado de salud. Y hoy, por suerte, gracias a Dios, lo estamos recuperando y lo tenemos de vuelta acá en las canchas. Ya se anotó, viste, pero le está costando mucho volver.
5: Las canchas están impecables.
9: Esto es incomparable. Esto se ve nada más casi que el Mar del Plata, y después debe seguir esto, ¿eh? Esto es una cosa única. Como Miguel, hablábamos ayer con el señor intendente, que esto, la verdad que el trabajo de personas de 15, 16 años que esto se formó, y la verdad, Esto es un sueño cumplido para nosotros.
5: ¿Cómo
9: gracias
5: está el,
9: a Dios.
5: ¿Cómo está el nivel hoy en el Tejo?
9: Bien, bien. Siempre hay que ir mejorando. Siempre le digo yo a mis compañeros, hay que mejorar. Hay que poner más atención. Esto es un deporte que requiere... No requiere apuro, no tenés apuro, nada. Pasar, mirar, observar al contrario, qué hace, qué no hace. Aprender. Tratar y ayudar a los que menos saben también.
5: ¿Y hoy ya están practicando de vuelta? Hoy practicamos,
9: hoy viene, ¿sí? Mientras estamos, yo por lo menos, los días que estoy, que no laburo, vengo y lo practico como siempre. Vengo a aprender, sigo aprendiendo.
5: Para realmente. No perder la calidad.
9: Bueno, exacto, para mejorar mismo, uno mismo. A veces no solo a ver el nivel de Tejo es bueno, por supuesto, pero es mejor ser buena persona también, ¿me entendés? Ser buen compañero, buena persona y tener diálogo con toda la gente.
5: ¿Y cuando salen afuera de Bolívar el nivel es más grande, es más difícil?
9: Sí, tenés Junín tiene un nivel en escuela de Tejo, Junín, que ayer yo lo que por ahí le reclamaba un poquito a las autoridades. A ver si podemos formar una colita de para Tejo, para niños, para grandes, para todo. Porque este es un deporte que hoy es muy...
5: ¿Y la manejaría usted en la escuelita?
9: Exactamente, si se pudiera. Los profes necesitamos, profes. Ayer por eso, el pechazo más grande fue para la autoridad máxima, que fue el intendente, decirle que estamos necesitando una escuela para chicos y también... Nosotros mismos podemos ayudar.
5: No es mala la idea, ya está apuntada.
9: Sí, está apuntada. Y bueno, como ya te digo, las respuestas fueron positivas, muy buenas. Hasta ahora, así que bueno, hay que esperar y seguir.
5: ¿Ya llegará el profe?
9: Ya llegará, ya va a llegar, quédate bien tranquilo. Y la pregunta que vos me hacías cuando salimos afuera, también hay nivel muy bueno, pero nosotros también andamos bien. Gracias a Dios, siempre hemos hecho buenos papeles. Gracias a Dios.
5: Bueno, te felicito.
9: Gracias, Miguel.
5: Disfrutalo.
9: Gracias.
5: Y cuídame el nombre, siempre.
9: Sí, señor.
5: Un abrazote grande.
9: Gracias, Miguelito, gracias. Por estar. Gracias a vos.
5: Ahí estaba Miguel Aira, ganador de la categoría Libres Caballeros, el material de Tejo, Daniel.
3: Falta la ganadora.
5: Elsa Soroa, la ganadora de las damas.
3: La ganadora de damas, exacto, ¿eh? Bueno, vamos al móvil, Sam, buen día.
10: Hola, buen día, ¿cómo andan?
3: ¿Tú, Pene?
10: Acá estamos, en las calles.
11: Con el calle.
10: Y con Lu. Nita, que está ahí también editando los videos de la actividad. Bueno, ¿cómo andan ustedes? ¿Contentos con este día hermoso que nos tocó?
3: Ah, sí. Ahora se nubló un poquito.
10: ¿Había el sol en la mañana?
4: Sí, había sol.
10: Había sol para andar con los anteojos de sol.
11: Pero más vale.
3: 6:30 estaba oscuro.
10: 6:30, sí.
3: A las 7 estaba oscuro y 7:30 estaba oscuro.
10: A las 6:30 no puedo. En casa me levanté al baño y digo, no, está oscuro.
11: Sí, yo me choqué la pared.
3: Bueno, chiquillos, se
10: ¿cómo pasaste cumpleaños?
11: Bien.
10: Nos trajiste torta, ¿no? Se la comieron los chicos que fueron.
11: Se lo comieron todo.
10: Martincito.
11: Me sobró un pedacito de torta ahí y la estoy...
10: ¿Tengo sorpresa?
11: No, te voy a cortar en feta, ¿viste? Pobre.
10: Para que alcance.
11: Para que alcance toda el barrio, pobre.
3: San, el locro... se vendió todo.
10: Exacto. Locro, me puse en contacto con Eugenia, la presidenta del asilo de ancianos San Vicente de Paul. Y se acabó. Buen día, Sandra, no quedó nada. Ayer a la tarde vendimos las últimas, un éxito. Así que no hay más locro, digamos, de esta tanda, que eran 100 porciones para el día 25 de mayo. Pero si todo sale bien y está todo organizado, quizás para el 9 de julio van a ser busecas, que esa sí ya lleva mondongo.
3: Bien.
10: Y otra cosa.
3: Claro, la buseca, que es la del 25 de mayo, se hace en la pulpería.
10: Exacto, que todavía no hemos armado nota, pero capaz que en la mañana lo buscamos.
3: Viste que Juancito va y viene.
10: Ahora lo vamos a llamar para ver si podemos hacer nota. Sí.
3: Bueno, entonces espero para no dar más datos. Para reservar, tenés que llamar al 620031. Y al 624039, ¿sí?
10: Para el día 25.
3: Lunes 25, 13 horas en la pulpería Miramar, ¿sí?
10: Buenísimo. Entonces, ahora le vamos a llamar a ver si podemos hacer nota o está pelando las papas. No, con tiempo lo hacía. Bueno, y después tenemos actividades dentro de la ciudad y muchísimas. Ahí vamos a dar a conocer luego los finalistas de cada mes del autazo de la Cámara Comercial.
3: 10, ¿no?
10: Que son 10 comercios. Es así. Por ahí voy a hablar con las chicas de la cámara, así me cuentan quiénes son, porque todos los comercios vamos a poner un número, 200 comercios que participan del autazo. Todos los tercer lunes de cada mes se extraen 10 nombres, 10 comercios. Y esos 10 comercios son los que sacan el cupón ganador de esa orden de compra de 100 mil pesos por mes que tiene el beneficio del cliente. El beneficio del que paga, digamos, la cuota de, para estar en el autazo, que son los comercios, ¿sí? Que la radio sí también participa, vamos a participar, por ser los 90 años de la Cámara, a fin de año de 2 autos. En este caso solamente participa de los autos del comercio y de las órdenes de compra de todos los meses participa el cliente.
3: De acuerdo, San, nos vamos al Consejo Deliberante porque se está realizando la tercera sesión, ¿sí?
12: Perfecto. La comunidad educativa en general. Esta ordenanza obviamente que no resuelve por sí misma el financiamiento. Es una herramienta necesaria para eso y fundamental, pero va a requerir, como requirió en su momento, de una incansable gestión del equipo municipal y de la provincia para poder lograr los fondos que permitan finalizarla. Por eso creo que también es importante que podamos destacar el trabajo que se hizo desde el área de legales, desde el área de proyectos especiales y desde todo el área, las áreas involucradas del Ejecutivo Municipal, para que hoy podamos haber dado de baja el contrato con la obra, con la empresa que llevó a cabo la obra, sin ningún perjuicio económico para el municipio. Ha sido impecable legalmente, ha sido impecable en términos procedimentales, y esto no es menor porque son trabajos silenciosos que requieren de mucho tiempo, mucha dedicación, mucho compromiso y sobre todo mucha responsabilidad. Yo creo que esta instancia es importante, muy importante, y también creo que nosotros estamos con estas decisiones volviendo a poner en marcha obras que nunca debieron detenerse. La obra del Instituto 27 es un ejemplo más entre muchas a las que nos ha tocado tener que hacernos cargo por falta de financiamiento o por decisiones políticas que no han tomado los gobiernos que tenían que tomar para continuar en el proyecto de ciudad que pensamos desde hace varios años desde la gestión de Bali. Nosotros nunca abandonamos como gestión los sueños que nos propusimos cuando asumimos el gobierno municipal en el año 2011. Nosotros creemos, y esto lo vamos a reafirmar y lo vamos a defender todas las veces que nos toque estar acá sentados en un estado presente, creemos en la educación pública y creemos en la obra pública como un motor de desarrollo y de expansión para nuestra comunidad. Entonces, también sabemos así que Bolívar merece seguir creciendo en el contexto nacional adverso que le toque, como lo ha venido haciendo estos últimos años. Y así es que vamos a ratificar el acompañamiento a este proyecto con la firme convicción de que defender esta obra es defender el futuro de nuestra comunidad. Muchísimas gracias.
13: Gracias, concejal Rodríguez. ¿Algún concejal que quiera exponer? Concejal Palomino.
14: Gracias, señora Presidente. Desde nuestro bloque coincidimos plenamente con el avance y con todas las obras que hagan al futuro de Bolívar. De hecho, hemos acompañado a todas las obras que han que se han propuesto durante todos estos años de gestión y los convenios que se han firmado. Siempre por ahí escuchamos que, aunque algunos se han, como que no hemos opuesto, y realmente a mí me gustaría en alguna oportunidad que nos dieran el listado de las obras las cuales desde el bloque radical hemos rechazado, y no lo van a encontrar. No van a encontrar ni una sola obra que hemos rechazado porque siempre las hemos aprobado las adendas, hemos aprobado las ampliaciones de los financiamientos para poder terminar las obras. Coincido con la concejal que me antecedió la palabra sobre la importancia de la educación pública. Ahí estuvimos de radicalismo siempre defendiéndola. Somos además uno de los gestores de la educación pública y ahí nos van a tener siempre. Estuvimos en las calles, en la última marcha, estuvimos expresándonos a través de nuestras redes sociales y lo vamos a seguir haciendo porque creemos que la educación, la salud y el progreso son las bases fundamentales, ¿sí?, para el futuro de todas las generaciones. Este proyecto tiene una modificación en la cuestión del despacho. Pero quiero dejar la tranquilidad a todos aquellos que están presentes en el recinto. que según realmente están deseosos de poder tener su espacio, ¿sí?, su edificio propio, como es el Instituto 27, para poder desarrollar las carreras que han elegido, para poder desarrollarse profesionalmente y después para poder incluirse en su ámbito laboral. No hay nada más lindo que poder trabajar de lo que uno estudió y de lo que a uno le gusta, y además poderlo hacer de una manera gratuita. Poder estudiar y capacitarse de una manera gratuita. Nosotros, los que componemos este bloque, somos producto de la universidad pública y sabemos lo que eso significa. Lamentablemente no pudimos estudiar a nivel local, pero luego hubo una gestión radical que sí decidió hacer el Centro Regional Universitario, y ahí es donde empezó el tema de la universidad pública en Bolívar. Esto también lo tenemos que saber, y hay que hacer memoria en ese sentido. Y vuelvo a repetir, tiene una modificación en lo que es el despacho, solamente en un artículo, pero quiero dejar la tranquilidad. Ese artículo no hace ningún tipo de modificación a lo que es la solicitud en el tema del avance de lo que son, van a ser las gestiones para poder hacer frente, que la gestión haga frente a todos los fondos que pueda gestionar y todas las cosas que tenga que hacer para que la obra del Instituto 27 finalmente pueda ser concluida. Gracias, señora Presidenta.
13: Gracias, concejal Palomino. ¿Algún concejal?
15: Acá la palabra.
13: Concejal Bontempo.
15: Señora Presidenta, me parece que es importante dejar también algunas otras cuestiones y ante la presencia de la comunidad educativa de nuestro Instituto 27, que claramente, como dijeron las concejales anteriores, y cuando, digamos claramente, lo que quedó demostrado en la comisión cuando tratamos este proyecto y cuando se realizó la votación de todos los bloques presentes, es que nadie discute la necesidad de la obra. O sea, todos los bloques acompañaron el proyecto en general y cada uno de sus artículos técnicos. Lo único que algunos bloques decidieron justamente fue no acompañar la descripción del contexto que obligó a modificar esa obra. Todos bien sabemos aquí que hubo un freno y hay un desfinanciamiento cada vez más notorio y más amplio de la obra pública nacional que impacta en todas las provincias, en todos los municipios, incluyendo, por supuesto, y muy notorio, la provincia de Buenos Aires y nuestro municipio. Entonces, si todos reconocemos que hubo que redefinir una infraestructura que ya estaba proyectada desde hace años, este bloque tiene la responsabilidad política de decir que en un escenario nacional de ajuste y reducción de recursos hacia, y vuelvo a insistir, la provincia de Buenos Aires, todos los municipios de la provincia y el nuestro en particular, las gestiones realizadas por nuestro intendente Buca son de destacar hoy. Y yo en este momento quiero hablarles a cada uno de los estudiantes que están aquí en el recinto, a cada uno de ellos, sabiendo el esfuerzo enorme que hacen a diario por estudiar, ¿no?, en nuestra ciudad, y muchos de ellos no son de nuestra ciudad, sino de la región, y hoy hay un tercio de cada uno de los estudiantes que hace el cotidiano de nuestra institución, porque tenemos tres turnos en el Instituto 27, como le decimos nosotros, tres turnos, y con la posibilidad de ampliar carreras, y necesitamos espacios para que eso suceda, y eso también la comunidad lo tiene que saber. Quiero decirle a cada uno de los estudiantes, a cada uno de los que integran los distintos equipos, desde los preceptores, desde la supervisión, desde el equipo directivo y a cada uno de los docentes que desde hace años que son parte y tienen pertenencia en nuestro único instituto, que es garante de educación pública, gratuita, y doy por sentado que es de calidad, en primer lugar, que luchen por sus derechos, que sigan luchando cada día, que aquí los vamos a estar recibiendo, ¿no? Y desde nuestro lugar, como dijo la concejal Rodríguez, estamos para eso, para defender los derechos de cada uno de los estudiantes, que es a la educación de calidad, con un instituto que acompañe esa educación de calidad. Y en segundo lugar, y creo que tampoco es menor decirlo, acompañar la gestión de nuestro intendente Buca, que bien claro, la concejal recién decía de nuestro bloque, ¿no? La gestión que vuelve a tomar, que vuelve a llevar adelante, que vuelve a propulsar, puede garantizar la continuidad de la obra. Gracias, señora presidenta.
13: Gracias, concejal Bontempo. ¿Algún concejal más que quiera? Concejal Morán.
16: Gracias, señora presidente. Bueno, nosotros, por supuesto, de nuestro bloque vamos a acompañar la reactivación, la reanudación de esta obra. Queremos que realmente avance y se finalice. También creemos en la obra pública, bien ejecutada y bien administrada. Apoyamos al Instituto 27, sabemos la importancia que tiene en nuestra comunidad, las oportunidades que brinda y el acompañamiento para el desarrollo de nuestra ciudad, y por supuesto que vamos a acompañar cada una de las iniciativas que favorezcan a esta institución. Pero también quiero expresar que no sería bueno que nos vendan el cuento de que esta gestión es la abanderada de la educación, de la calidad educativa, porque estamos lejísimos de esa situación. Más allá de reconocerles, por supuesto, las gestiones como corresponde para que esta obra se reanude, tenemos que decir que esta gestión recibe millones y millones de pesos en fondos para destinar a la infraestructura escolar a través del Fondo Educativo, y que no los invierte como corresponde y donde exige la ley. Si vamos a los números, y esto es bueno también comentárselos a las autoridades y a los estudiantes del Instituto 27 para que también conozcan esta parte. Si vamos a los números, por ejemplo, el año pasado, solo hablando del año pasado, recibieron 2.009 millones de pesos del Fondo Educativo. La ley del presupuesto provincial les exige que el 40% debe ir a infraestructura escolar. Esos serían unos 800 millones de pesos, de los cuales como mucho se invirtieron 20 millones en lo que puede decirse infraestructura escolar. Entonces sepan también de que hay un déficit importantísimo en esa gestión. Por ejemplo, si en los últimos años se hubiesen destinado los recursos que vienen del Fondo Educativo y que son para infraestructura escolar y para la mejora de la calidad educativa, si hubiesen destinado, por ejemplo, en esta obra, la obra del Instituto 27 podría haberse realizado con fondos locales solamente. Entonces, fíjense que si hablamos de la película completa, como hemos dicho en otros momentos, la realidad no es tal como la cuentan, como la explican. Y de paso, les propongo, ya que hubo una interrupción de financiamiento y se están buscando nuevas fuentes de financiamiento, hay una que la tenemos a mano y que la puede decidir el intendente, que es justamente destinar fondos del Fondo Educativo para el avance de esta obra, y podemos completar el financiamiento necesario para el avance de esta obra. Así que ahí va una propuesta de nuestro bloque, que utilicen correctamente los fondos, ya que muchas veces no van a los jardines y a las escuelas de la provinciales, que puedan destinarse a esta obra, sería una muy buena decisión. Por supuesto, agradecer la presencia de autoridades y estudiantes de la institución. Sepan que los acompañamos, que acompañamos la reactivación de esta obra y que vamos a seguir por ese camino. Como digo siempre, contemos toda la realidad y no solo una parte. Muchas gracias, señor presidente.
13: Gracias, concejal Morán. Concejal Mancilla.
17: Hola. Pensé que íbamos a estar todos de acuerdo, pero como de costumbre, siempre salen a disfrazar lo que no se van a decir. El artículo que los bloques de Hechos y la UCR no quieren votar es el que dice que manifiestan la preocupación y el rechazo de este cuerpo frente a la paralización de la obra pública dispuesta por el Gobierno Nacional, en tanto la misma impacta negativamente en el desarrollo de la comunidad y en el acceso a la educación pública. Eso no lo quieren votar, después el resto no tienen problema que se haga el instituto y que la plata aparezca de abajo de las plantas de la plaza o de donde sea. Pero no quieren quedar mal con el Gobierno Nacional diciéndole que la obra pública no se puede parar porque genera este tipo de problemas. No quieren quedar mal con los primos. La verdad, reconozco mucho más como partido político a la Libertad Avanza, que se para en un lado y dice lo que va a hacer y lo hace y de última se hará cargo de las cosas. Ahora, estar de los dos lados de la vereda, siempre con un pie en el cordón, pasándote de un lado para otro, lo único que haces es no ser claro con la gente que está acá. La gente está acá, ¿por qué? Porque esta obra se paró. Yo les cuento, porque tengo más de 30 años en obra. Hacer una obra en la Argentina no es fácil, es muy difícil. Porque hemos tenido muchos gobiernos y tenemos muchos cambios. Casi siempre la terminás haciendo a las patadas, como podés y como llegás. Porque esa obra de luz que se jactan de hablar y de hablar, y que yo muy pocas veces hablo, lo que les puedo contar, que la arrancamos con un dólar a 8 pesos y la terminamos después de 4 presidentes con un dólar de 1.200. ¿Se creen que es fácil hacer obra en la Argentina? No. Ahora venimos con la misma historia, no necesitamos... ¿Qué no vamos a necesitar obras públicas? ¿Saben este presupuesto que recién acaba de decir que mandaron 2.000 millones de fondo educativo el año pasado? ¿Sabe cuánta plata recibía por año de obra pública del Gobierno Nacional? El 20%. ¿Saben cuánto recibió el año pasado? Ni el 0,005. Lo único que recibió el año pasado fue el famoso subsidio que siempre habla el concejal Pacho de 228 millones. ¿Saben cuánto significaba lo que tenía que mandar el Gobierno Nacional el año pasado de obra pública? 10.000 millones. ¿Sabe cuánto mandó de eso? Cero. El fondo educativo que habla, que el fondo educativo lo usamos para mantener el sistema de educación que ellos mismos, el radicalismo, creó. Y todo el sistema de jardines y todo el sistema, ¿o de dónde quieren que lo saquemos? Con una coparticipación que todos los meses se cae. Nos llevamos la plata que falta del fondo educativo, ¿a dónde? A remedios y a salud. La vio el señor, porque el departamento ejecutivo se lo informó. Porque todos los días nos tenemos que llevar la plata a salud para poder seguir manteniendo este sistema, que no se dan cuenta que el país está cambiando. Tenemos una oportunidad todos los días en cada uno de estos expedientes de discutirle a la comunidad y de decirle, señores, el país está cambiando. El país no tiene más obra pública, por el consiguiente, no tiene más viviendas para la gente que no llega, no tiene más créditos Procrear, no tiene más escuela, no tiene más agua, no tiene más cloaca, no tiene más todas esas cosas con las cuales íbamos compensando la falta de plata que tenía las localidades chicas para hacer ese tipo de desarrollo. ¿Qué es lo que va a pasar con esto? Va a pasar lo que ha pasado durante muchas décadas en este país, donde para hacer una obra como era la obra de luz, estuvimos luchando muchos de los bolivarenses antes de que yo estuviera en este gobierno, porque fui integrante de mucha fuerza viva que luchamos durante más de 20 años para hacerle entender al Estado que necesitábamos luz. ¿Y cuál era la solución del modelo de ese momento? La solución era que la luz se cortara, porque no había en el Estado plata para hacer ese tipo de obra. Eso es lo que nos va a pasar día a día cuando no haya infraestructura. O sea, el modelo al cual nos van a llevar es el que tenemos que discutir y es el que tenemos que apoyar. Entonces el radicalismo y hecho, en vez de venir a discutirnos acá un artículo más, un artículo menos, lo que tienen que decirnos es que siguen apoyando a este gobierno en cada una de las destrucciones que hace cuando no hace obra pública. Y no venir acá a retarnos y a decirnos lo que tenemos que hacer para gobernar, cuando en realidad todos los días el intendente está haciendo malabares para tratar de que las obras que dejaron inconclusas se completen. Si quieren hacer una obra pública, reclámenle al gobierno nacional que ponga en marcha la obra pública. Y si no quieren hacer la obra pública, salgan a militar y a decir que Milei está haciendo las cosas bien. Muchas gracias por ahora, señor presidente.
13: Gracias, concejal Mancilla.
3: Bueno, ahí está un tramo de la discusión que se lleva adelante allí en el Consejo Deliberante con motivo de este intento del gobierno municipal de lograr continuar la obra del Instituto 27, que es clave, ¿no es cierto? Porque sí. Ese edificio donde está hoy está ya prácticamente a punto va a dejar de ser un edificio viable para el dictado de clases por una serie de deficiencias que tiene y por todo lo que ha rendido en todo este tiempo, ¿no es cierto? Es un edificio que pertenece a capitales privados, no es del Estado. No es del Estado, ¿eh? Entonces, esto es lo que se está debatiendo. Hay alumnos allí así presentes, seguramente a través del link de el Consejo Deliberante se puede observar esta discusión, ¿sí? 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

0: sinceros santiagueños aquí en la mañana de la radio, mis amigos. Les vamos a recordar que ya pasan 53 minutos de las 10 de la mañana. 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
6: Buen día. Hoy, miércoles, de 14 a 17 horas, Gran Feria Americana en el Hogar Mi Casita. Hoy, de 14 a 17 horas. No confundirse con el horario. Muchísimas gracias y que todos tengan muy buen día.
1: Ahí está, de 14 a 17 horas el horario de la feria en el hogar de mi casita. Después vamos a reiterar el aviso para que lo tengan en cuenta, ¿eh? Pero ya está el móvil de la radio allí listo, presto para salir al aire.
7: Mira, hace instantes hablamos con Aide Novara, que ella es la vicepresidenta de la agrupación castellana leonesa en la ciudad de Bolívar, y nos invita a aquellas personas descendientes de justamente de los
1: Zamoranos,
7: a participar de un plan que se llama Plan Raíces. Ahí cuenta todo, igual que hay un flyer ahí que lo explica. Lo que omitimos decir con ella en la nota, que es un detalle pero que también es importante, es que la inscripción para poder participar de este plan y poder viajar a España o ser elegido para viajar a España es hasta el 26 de mayo, o sea, hasta el martes que viene. O sea, que tenemos poquito tiempo, por eso que está bueno que hagamos cuanto antes. Dale. Esta difusión.
1: Bueno, déjame decir que tanto vos, para FM10 Radio Ciudad, El Gallego para Multimedios Bolívar, el canal de noticias, y Lunita para el complejo de redes de la radio, andan en las calles bien asegurados.
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8: Tenemos noticias internacionales, específicamente España. Estamos con la vicepresidenta de la agrupación castellana leonesa en Bolívar, Aide Novara. Nos va a contar, bueno, novedades sobre aquellas personas que son descendientes de Zamora, los zamoranos se dice, ¿verdad?
9: Exactamente.
8: Bueno, contanos qué novedades hay.
9: Hola, buen día, Sandra. ¿Cómo están todos? Bueno, desde la Diputación de Zamora, este año han impulsado un programa, ya hace varios años que lo vienen haciendo, un programa que se llama Raíces. En esta oportunidad, la novedad es que han juntado a jóvenes y a gente de mediana edad, digamos.
8: Bien.
9: El programa se va a realizar entre el 18 de septiembre y el 2 de octubre.
8: ¿El programa es el viaje, decís vos?
9: El viaje, bien, exactamente, a conocer, digamos, Zamora, la provincia de Zamora, y las tradiciones y culturas de esa provincia.
8: Creo que tu hija tuvo la posibilidad, no sé si es descendiente de zamoranos, o de poder vivir esa experiencia, me acuerdo, ¿no? Una vez nos contaba que es el acceso que tenés directo cuando tenés toda la documentación al día.
9: Exactamente. En realidad, bueno, en específico, en el caso de mi hija, no somos descendientes zamoranos, somos de la provincia de Salamanca, pero fuimos por un programa de la Junta de Castilla y León.
8: Ah, bien.
9: Que se hacen congresos internacionales de todas las casas de Castilla y León del mundo, no solo de Argentina, y ahí tuvimos la posibilidad, mi hija por el grupo de jóvenes de la agrupación, ese año, y yo en representación como vicepresidente de la Casa de Bolívar, también de participar en ese congreso.
8: Una experiencia que no tiene que perderse. ¿Cómo hace aquella persona que tiene esta descendencia, que tiene la documentación al día, o de última, ver qué se puede hacer para poder entrar en este programa, para poder en septiembre viajar a España?
9: Bueno, los requisitos para acceder al programa, en primer lugar, bueno, la edad, ya dije, entre 18 y 65 años.
8: Bien, entramos, Gallego. Ah, bueno, entras. No, no entras, Gallego.
9: Tener, en lo posible, ya la nacionalidad española, o en su caso, haber presentado el anexo correspondiente por la Ley de Memoria Democrática antes del 20 de octubre.
8: Exacto, eso fue el año pasado, que mucha gente tuvo que hacer un trámite más ágil y más rápido para poder entrar en ese trámite.
9: Exactamente, toda aquella persona que tuviera su IDU y pudo sacar su turno y presentó ya su carpeta con todos sus antecedentes, por ejemplo, en este caso específico de Zamorano, puede presentarse a este programa. La selección en sí la hace la Diputación de Zamora, no la hacemos desde Bolívar, lo hacen ellos. Bueno, otro de los requisitos es no haber viajado nunca a España, ser socio de una casa zamorana o castellana y leonesa, como es nuestro caso, que abarcamos las 9 provincias, tener un estado de salud óptimo para poder viajar, no tener una enfermedad infectocontagiosa y, bueno, otro de los requisitos es por ahí tener familiares o amigos en la provincia o en provincias cercanas a Zamora para que le cubran o los reciban los últimos 7 días, porque el programa son 15 días en total. Los 7 primeros días el gasto está cubierto todo por la Diputación de Zamora, es decir, el traslado, los aéreos, ida y vuelta, el hospedaje y la comida también.
10: ¿Por 7 días?
9: Por 7 días.
10: Bien.
9: Los últimos 7 días, bueno, en caso de que la persona posiblemente no tenga familiares o conocidos o amigos, puede hacerse cargo también de los gastos de esos 7 días.
10: Bien,
9: no hay problema.
10: Son un montón de requisitos que cuando la persona esté interesada va a poder hablarlo con ustedes de manera personalizada, ¿no? Porque estamos hablando en lo general, pero bueno, también estaría bueno que cada uno vea y que plantee la situación. ¿Cuánta gente descendiente zamorana, de Zamora, perdón, hay aquí en nuestra ciudad que vos creas que están potables o posibles para poder hacer esa experiencia?
9: Hemos tenido la grata novedad de que hay muchos zamoranos en Bolívar. No te puedo decir exactamente cuántos, pero hay muchas familias. Yo me arriesgaría a decir que alrededor de 100 podría llegar a ver. En realidad la mayoría en nuestra región son salmantinos, vinieron de la provincia de Salamanca. Otra cosa que quiero aclarar también, que esta invitación no es solo para gente de Bolívar, sino también de la región que nosotros abarcamos, porque no hay otras casas de Castilla y León en la zona. Por ejemplo, obviamente Urdampilleta, Pirovano, Henderson, Deró, 9 de Julio.
10: Ah, bastante amplio.
9: Entonces, si hay una persona que está interesada de esas localidades, también puede comunicarse y se le presentará la solicitud. Y bueno, ya digo, la elección la hacen desde España. Así que...
10: Perfecto. ¿A qué contacto se pueden comunicar alguien que esté viendo la nota para el canal de noticias o que esté escuchando la radio? ¿Con Aide Novara directamente con vos, que sos la vicepresidenta de la agrupación, o preferís que se manejen con alguna página? ¿Cómo te gustaría?
9: No tengo problema en ofrecer mi teléfono particular. El número es 2314-510046 o un teléfono que es de la agrupación, que es 2314-441410, o al mail de la agrupación, que es agrupación castellana y leonesa de Bolívar @hotmail.com.
10: Todos los datos, todas las posibilidades para que vos seas quizás, si tenés todo el día, un próximo visitante a la ciudad de España en septiembre.
1: Muy bien, ahí estaba Aide Novara entonces, de la agrupación castellana y leonesa. Nosotros tenemos que hacer una pausa, no podemos zafar más, porque venimos prácticamente desde las 8 de la mañana sin parar. Quédate ahí, no te vayas, porque tenemos mucho todavía.
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1: Vamos a cerrar el episodio del tejo, ¿no? Porque hablamos con el ganador en Caballeros.
0: Claro, Miguel Aire, a momento de presentar a la dama, a Elsa Soroa, ganadora de este torneo a nivel local en categoría libres, charlando con el móvil deportivo.
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1: Elsa Soroa habla con nosotros.
0: Vamos a citar a Elsa Soroa, que es la ganadora de las damas. ¿Cómo le va? ¿Cómo anda? Buenas tardes.
21: Muy bien. Muy lindo fue ayer el torneo. La gente se portó hermoso. Un día maravilloso pasamos.
0: Bueno, Elsa, ¿cuánto hace que haces esto? ¿Cómo llegaste acá? ¿Cómo teniste el grupo?
21: Yo empecé el anteaño pasado. Y justo ese año gané el regional y fui a Mar del Plata. El año pasado participé, pero no lo gané. Yo empecé por un sobrino, casi hijo, que me dijo que empezara tejo.
0: ¿Y te sedujo? ¿Te gustó? ¿Te gusta?
21: Sí, me gusta. Me gusta, es un deporte muy lindo. Aparte son muy compañeros, todas las chicas, los chicos.
0: Sé que trabajás. Esto es lo que te desenchufa en el trabajo también,
21: sí,
0: ¿no?
21: Sí,
0: lo que te relaja, ¿no?
21: Sí, te relaja bastante. Cualquier actividad te relaja. Y más cuando hay gente buena, gente linda, que puede disfrutar, charlar.
0: Es toda una familia esto, ¿no?
21: Sí. Cenamos y hacemos cena entre los compañeros, todo. Sí, la pasamos muy linda.
0: Elsa, ¿primer torneo que ganaste o ya habías ganado anteriormente?
21: No, el primer torneo que gané, individual. No pensé ganarlo, pero bueno, se dio. Ayer se me dio todo, gané todo.
0: ¿Y qué sensaciones te dio haber ganado? ¿Qué te pareció? No, ¿qué pasó por tu cabeza?
21: Todo muy lindo, porque aparte, o sea, no podés agrandarte mucho, porque no soy de agrandarme. Y aparte que viste que
0: sos re humilde, hablas poco vos. Sí. Sos re humilde, ¿no?
21: Soy compañera, aparte gente conocida, de Don Pichita, de Pirovano también. Así que hemos jugado juntas. Todo, pero
0: yo le preguntaba a Miguelito Aira, ¿cómo está el nivel en los varones? Me dije, está bárbaro. ¿Cómo están las damas en el nivel?
21: Y han avanzado bastante. Hay chicas que juegan muy bien. Ayer a mí me salió todo, pero hay días que, viste, es seguro
0: que no sale.
21: Sí, como hoy
0: hay días que, por ejemplo, claro, Errás, sí. Y hay días que embocás todas, ¿no?
21: Vine y, claro, no me han salido mucho. Pero ayer me salió todo. Y bueno,
0: Elsa, ¿y venís todos los días, por ejemplo? Si no lo haces un día, ¿qué pasa? ¿Es como tu cable a tierra esto?
21: No. Yo sé venir los martes y jueves, y a veces no vengo, y para los torneos bonaerenses vengo una semana antes.
0: Y pero, si no lo tenés que pasar, ¿sos ansiosa de...?
21: No, sé, jugué tranquila, nunca me pongo nerviosa en los torneos.
0: ¿La mantenés la tranquilidad?
21: Tranquila, más si, viste, tengo que...
0: ¿Y cuando jugás de compañera, quién es tu compinche?
21: Y he jugado con distintas chicas. Y ahora con Miguelito Aira jugamos el año pasado los bonaerenses y quedamos 14-14 y nos ganaron por un puntito.
0: No. Y por ejemplo, vos me decís, voy cambiando de compañera, ¿cuesta adaptarse a cada uno?
21: No, porque ya nos conocemos todo el juego, como venimos siempre. Y cuando fui a jugar a Mar del Plata que ganamos, fui con Marta Laguerre, que es de Rampilleta.
0: Bueno, ya estás acá practicando, las chicas, los chicos, están todos juntos.
21: Acá somos todos amigos, todos compañeros. Nos llevamos muy bien.
0: ¿Lo disfrutás? ¿Lo sufrís? ¿Cómo lo haces?
21: Lo disfruto.
0: ¿Lo disfrutás?
21: Sufrir no, porque lo pasamos muy bien.
0: ¿No renegás?
21: No, para nada.
0: Te noto tranquila. Te felicito, gracias por estar con nosotros.
21: Muchas gracias.
0: Un abrazo grande.
21: Gracias.
0: Ahí estaba Elsa Soroa, ganadora de categoría libres en las damas, segundo puesto para Balbina Otero, charlando con nosotros aquí en el móvil. Dani.
1: Ya venimos, ya dos segundos estamos acá con todos ustedes.
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0: Amigos, acá estamos, hasta la una de la tarde. Vamos a habilitar los dos micrófonos con los cuales vamos a entrevistar a dos amigos que están aquí en la radio, Mariano Sarraúa y Marcos Hernández. Vamos a hablar de un tema que es generalmente motivo de discusión, ¿no es cierto? Es decir, a ver, ¿cómo lo encaramos? ¿Cómo anda, Mariano? Buen día.
1: Buenos días.
0: ¿Todo bien?
1: Daniel, ¿cómo están?
0: Bien, ¿vos? Marcos, buen día.
2: Hola, buen día. ¿Cómo andamos? Buen día a todos.
0: Bien, hoy está lejos del teatro.
2: Hoy estoy lejos del teatro, sí. Y lejos de los techos.
0: Sí, y lejos también. Y de la energía.
2: Y de la energía solar, sí. Estamos por otro tema.
1: Multifacético.
0: Bueno, acá sí, acá van a tener que poner toda la potencia, ¿no? Sí, es un tema que siempre ha sido por ahí discusión, ¿no? Es decir, además el cambio climático ahora... ha roto caminos que no se rompían, como los de Olavarría de Tosca, que he visto que está la gente despidiendo las lagunitas que han quedado y se han terminado rompiendo caminos que no se rompían nunca, por ejemplo, ¿no?
1: Bueno,
0: pero bueno, vamos, ¿cómo lo abordamos?
1: Por ahí vamos a iniciar un poco, como para remontar un poco del tema, es cuando se arma de nuevo mi secretaría, que tiene múltiples direcciones. Bali me pide en especial, en las otras más o menos ya él
0: están encaminadas.
1: Entendía que las teníamos encaminadas, sacando alguna o dos cosas que me agregó, pero digo, en esto requería un tratamiento totalmente distinto. Entonces, bueno, en la previa tuvimos una reunión en la cual, con puntos de vista parecidos, pudimos acordar rápidamente lo que se necesitaba. O sea, entendimos claramente que nosotros debíamos armar una estructura para que haya un futuro con esto y no haya siempre un pasado tapando los
0: problemas. Sí, sí. Entonces, sí, remiendos.
1: Iniciamos
0: o parches.
1: Un poco en el pensamiento este de profesionalizar un poco la estructura para poder armar una planificación. Entonces, en esto, la voluntad del intendente, mi pensamiento se fue sumando y acordamos entrevistas, trabajamos unos dos meses enteros yendo y viniendo con la gente de la UNICEN, y hace una semana, exactamente el otro martes fue.
2: El martes.
0: Estuvieron en Olavarría.
1: Firmamos el convenio con la UNICEN para poder trabajar con los caminos. Eso hoy, como dato anecdótico, bueno, hoy estuvimos en el Consejo Deliberante por una cuestión de educación y el Instituto 27, pero también entró en nuestro proyecto para revalidar, que es el de el convenio con la UNICEF.
0: Bien.
1: Entonces, desde ahí empezamos a pensar el desarrollo de los trabajos de los caminos viales. La UNICEF no va a hacer un estudio, inicialmente son de 100 kilómetros.
0: Claro, que son los más transitados, ¿no?
1: En realidad son 850 kilómetros. 100 kilómetros que lo va a pagar ahora la municipalidad con dinero municipal, y después estamos armando en paralelo un convenio con el CFI para financiar el resto de los 750 kilómetros. Eso se va a hacer de una manera ordenada, nos van a dejar una planificación acorde, nos van a, para destacar que vienen cuatro ingenieros viales y dos hidráulicos. De este plan se va a hacer cargo Marcos, de controlarlo, de ejecutarlo, de acompañarlos y también, a su vez, de acompañar a Hernán en la parte de
2: Hernán Urrutia.
1: Hernán Urrutia, claro. En la parte del trabajo diario que estamos haciendo en este momento. Entonces, iniciamos esto con una voluntad y una decisión, con una idea de trabajar todos juntos, de entender esto, que no es un tema solamente municipal, es un tema de la gente de campo, de las entidades. Ya previamente, antes de ir desarrollando este plan, lo fuimos hablando con las entidades, ahora ya lo iremos contando formalmente, nos iremos a reunir con todos para contarle formalmente lo que informalmente ya le íbamos contando que iba pasando. Entonces, creemos y entendemos que esto es una conjunción y un trabajo a futuro de todos, digamos. Esto es un trabajo que estamos iniciando, que va a atravesar nuestra gestión, dure lo que dure nuestra gestión, y queremos que quede un proyecto de trabajo hacia el futuro, generando una manera de trabajar coordinada entre todas las entidades. O sea, ¿Qué es lo que pasa? Bueno, hay, en este momento hay discusiones de todo tipo y controversias con las entidades, con, no con las entidades, sino con alguna gente del sector del campo, pero digo, en esto es, tratamos de aunar voluntades, ir hacia el futuro de una manera organizada. ¿Qué significa esto también? Que significa que este, los trabajos que va a hacer la UNICEN se van a licitar, se van a tercerizar, pero el trabajo pormenorizado que van a hacer es importante. Ellos ya inician el trabajo el miércoles próximo y el viernes ya vienen a trabajar en campo, donde van a trabajar la cuestión vial y hidráulica, porque digamos, si no tenés evacuación del agua, también tenés los problemas. Vos mismo lo contaste recién con la barriga con ese tema. Entonces, abordamos eso, estamos hablando con hidráulica también, de Las Flores, que es el lugar responsable de nosotros, como para que nos dé una mano. Estamos pensando en consorcios canaleros, o sea, estamos trabajando, armando un futuro, de acuerdo a la voluntad política del intendente y al acompañamiento que estamos haciendo de la Secretaría. Y ya Marcos y Hernán serían las personas que trabajan,
0: digamos. Bien, Marcos, hay un desafío importante, seguramente lo habrás estado leyendo. Hace poco tiempo se hicieron ingresos a las localidades, entre ellos recuerdo el de Ibarra, no sé si se hizo el de Villazán y algún otro más. Entonces hizo un trabajo que vos lo veías y era para sacarse el sombrero, ¿no es cierto? Pero bueno, hoy lo transitas y está roto. Y no se rompió porque estaba mal hecho el trabajo, se rompió porque no se respetaron las normas. Exacto. Digo, vas a tener que luchar con eso.
2: Como bien decía Mariano, es un trabajo en conjunto. Las rutas también están asfaltadas y, sin embargo, tienen mil falencias por el mal uso, por el sobrepeso de los vehículos que la transitan, las altas velocidades y, obviamente, también falta de mantenimiento. No dejemos de lado eso también. Por eso es lo que estamos tratando, es de acercarnos, acercarnos a las entidades y al productor. Hay una voluntad de política, esta vez de firme del intendente Buca, de abocarse a lo que es caminos rurales. ¿Qué nos lleva a esto? Que la producción pueda salir, los alimentos de los animales puedan entrar, las maestras y los chicos puedan llegar a la escuela, que haya comunicación con las localidades. Ahí vamos a poner el foco, eso van a ser la priorización de los arreglos. Como bien decía Mariano, hay 800 kilómetros de caminos reales, que es lo que se va a trabajar en esta primera etapa. Se va a dejar todo preparado, todo un documento para poder continuar, ya sea esta gestión o la que venga. Va a tener todos los insumos que los va a dar la misma universidad, con peritos especializados, ingenieros, como decía Mariano, civiles, hidráulicos, que no va a ser una improvisación del jefe de turno,
0: claro.
2: Sino que va a ser gente que sepa. Lo que sí nosotros vamos a velar por el cumplimiento de este contrato, de esta planificación. Los planes, el plan de que va a ser la universidad, se va a tercerizar, se van a sacar a licitación los trabajos a realizar, las empresas se presentarán, se sacará a licitación. Mi labor es armar esas licitaciones, elegir y certificar que el trabajo está hecho.
0: Eso es clave.
2: A la par de ayudar a Hernán Urrutia, que es el responsable de Vial Rural, el director de Vial Rural actual, que va a seguir en su labor con el trabajo de todos los días de poder socorrer en la medida de lo posible todo lo que vaya surgiendo con el día a día. Hay que tener en cuenta que tenemos 2.800 kilómetros de caminos rurales en total. Para tener una noción de esto, es la misma distancia que hay de acá hasta Ushuaia. Imaginemos recorrerlo, de ir de acá hasta Ushuaia en una retroexcavadora.
0: Ese es
2: el parámetro de la dimensión del trabajo que estamos realizando o que queremos encarar. Sabemos que el productor está decepcionado, frustrado, enojado. Y bueno, nos hacemos cargo de eso, pero también le pedimos un poquito más de paciencia y obviamente colaboración. estamos en época de cosecha. Hoy por hoy hay caminos que se arreglan y al otro día sacaron 16, 20 camiones y en dos días nos quedamos sin camino. Entonces, bueno, la idea es trabajar en conjunto. Sabemos que el productor sabe por dónde corta el agua. Queremos tener una charla fluida con ellos, a través de ellos mismos o de las instituciones. Y bueno, y trabajar para el bien común. Como vos decías, es un desafío importante. Yo hace mucho tiempo que quería por ahí devolverle a Bolívar. Yo estudié ingeniería mecánica acá en el CRU, y bueno, y es como una cuenta pendiente, como pagarle la oportunidad que tuve, y ahora me la dieron. Siempre he presentado algún que otro proyecto, bueno, y ahora evidentemente me llamó Vali, me llamó Mariano, pusieron la confianza en mí, y bueno, y la idea es trabajar mancomunadamente con el municipio, con las instituciones, con la gente de Vial, que quiero destacar la labor de los muchachos, de los que andan en la máquina, de Hernán, de Juani, que están en la secretaría y en la oficina, coordinando todo, agilizar el tema de lo que es compras y pagos, que también estamos haciendo un trabajo grande con PIA, para poder cumplir con nuestros proveedores. La verdad que es un trabajo, un desafío grande, pero muy contento y con mucha energía.
0: Bien, ¿se sabe por dónde, Mariano, por dónde se va a atacar la problemática? ¿O todavía no lo han definido?
1: Sí, lo tenemos definido, todavía lo tenemos definido nosotros, lo tenemos casi resuelto. Lo vamos a contar, supongo que el lunes o el miércoles, cuando venga la Silvana Gogi, que entre paréntesis es una bolivarense que está comandando este proyecto. Ya es, vive en Olavarría, pero digo, es una bolivarense. También,
0: ¿cómo es el apellido?
1: Gobi.
0: Ah,
1: también eso habla de la educación pública. Entre paréntesis, en estos momentos sí. Podemos agregar. Digo, lo vamos a terminar de resolver con ella. Nosotros ya le dimos todos los caminos alternativos que creemos que hay que hacer en los 100 primeros kilómetros. Estamos hablando de los sectores donde tienen. Elegimos sectores donde está mucha transitabilidad y problemas de evacuación de agua. Entonces, la combinación de los dos problemas, que creo que serían los casi los más difíciles, queremos iniciar ya con esos. Entonces, ya ellos nos van a dar un camino ya, y nosotros vamos a poder en un mes, mes y medio, a partir de que ellos empiecen a trabajar, ya poder empezar a armar las licitaciones de los caminos que elijamos, ¿no es cierto? Está en estudio caminos como de acá a Miramar, por ejemplo, un camino altamente transitado. Y hay algunos más que ya los tenemos, y también algunos donde hay un conflicto entre vecinos, que es tambos donde producen demasiado, claro. Y colegios que están a la vuelta, que estarían agregados en este
0: sí, hay algunos otros también, que este proyecto. El tambo es de otra jurisdicción y sale por los caminos nuestros.
1: Eso también es
0: un tema a resolver.
1: Podemos hablar de los contratistas rurales que no son del partido, pero bueno, y que tampoco respetan ninguna ley, pero bueno, ya después va a ser cargo de nosotros poder tener el poder de policía, digamos, ¿no es cierto? Y cobrar las multas correspondientes cuando no resuelvan claro. las cosas como debe de resolverse, digamos,
0: sí,
1: ¿no?
0: Sí, sí.
1: Pero bueno, primero tenemos que mostrar también
0: sí, claramente, gestión, es así.
1: Para poder hacer. Así que es un desafío grande, muy grande. Estoy muy contento que Marcos haya aceptado, porque digamos, un chico muy capacitado. Donde tenemos un voto de confianza, Vali y yo, por separado, ni siquiera juntos, o sea que también hasta eso fue, apareció como el candidato de uno o del otro, entre los candidatos. Entonces,
2: lo cual agradezco mucho.
1: Pero digo, bueno, empezamos a ejecutarlo con la firma, el lunes es feriado, el miércoles y el viernes la gente ya va a estar acá físicamente, ya están estudiando ellos por geolocalización el escurrimiento hídrico, ya le pasamos también todos los canales habilitados de corrimiento de agua del partido de Bolívar para que ellos los tengan incluidos, y Y a la par de eso, nosotros queremos generar, ya estamos pidiéndole hidráulica, una retroexcavadora para dejar específicamente solamente para hacer el trabajo con los consorcios canaleros de limpieza de los canales.
0: Claro.
1: Entonces, es una gestión que también hace mucho tiempo que no se hace. Entonces, queremos también enfocarnos en la evacuación del agua y que estén que se puedan resolver esos temas como para poder agregarle al trabajo.
0: Sí, algunos caminos se hacen los badenes, sí. el clásico, el que se usa acá por el cementerio para, sí. para Ibarra, ahí en la zona de Cabeza de Buey, se hacen los badenes.
1: También una de las cosas que...
0: Eso también debe haber una forma de drenarlo rápido,
1: sí,
0: ¿no?
1: Sí, hay también, Daniel, hay una cosa que tenemos que hablar, que nosotros como organismo municipal nos hacemos cargo siempre de los problemas, pero también hay que hablar de la cantidad de canales clandestinos que hay, que sí. derivan el agua hacia lugares no naturales, que no han sido planificados, entonces aparecen nuevos problemas que antes no estaban, que lo que vos decís, algunos lugares se inundan que no se inundaban, cada cual intenta la individual de salvarse.
0: Sí, sí, sálvese quien pueda.
1: Pero digo, forma parte también de hacernos cargo, cuando hablamos de trabajar junto al productor, hablamos de hablar de esto también, de entendernos entre todos y de poner un manto de unidad, de trabajo claro. coordinado y de poder hacer las cosas como corresponde. Pero para esto tenemos que comenzar. Nosotros, nuestro rol es liderar eso, pero también le pedimos al productor, a las entidades que nos acompañen seriamente en este proyecto, que creemos que es un principio como para poder gestionar de esta manera los caminos viales. O sea, también podemos... la gente habla de Bolívar, que tiene problemas. Si va a 25 de mayo, el de 25 de mayo también te dice que tiene problemas. El de 9 de julio te dice que tiene problemas. O sea, la realidad es una constante los caminos viales en muchos partidos de la provincia,
0: sí,
1: de Buenos Aires.
0: Y la particularidad que tenemos nosotros, que tenemos... me pasó cuando el 21 de diciembre voltea los palos de Deni y la columna, las 17 columnas de la 132, recorro. Me encontré con piso arenoso, tierra negra, en el mismo trayecto, y arena con arcilla. O sea que tenemos una variedad de
1: pisos. Sí, ahí te va a dar un dato técnico.
2: En esa cuestión...
0: No nos falta nada.
2: El análisis que incluye la universidad no solo es de recorrido y de medir las altimetrías de los caminos con respecto al campo...
1: Sí, contar las alcantarillas rotas.
2: Contar
1: no rotas,
2: las alcantarillas transversales y longitudinales para cruce de tranquera, para cruce de calle, distintas cuestiones, sino que va a ser un trabajo de laboratorio donde va a llevar varias muestras de suelo. Incluso ahora creo que también hay una charla sobre suelo que sí. a la que vamos a ir, que
1: si llegás,
2: está pendiente si llego. pero el trabajo es integral el que va a ser. O sea, van a identificar los distintos tipos de suelo.
1: Y los distintos tipos de abordajes al suelo.
0: Claro, ¿cómo haces? Es decir, una cosa es que vos trabajes en donde tenés todo tosca, que vos sabés que siempre de la misma forma vas a bovedar o vas a drenar, y otra cosa es que tenga distintos... Es más, un camino a lo mejor está combinado. Tenés arena y tenés tierra en...
2: Y el camino arenoso lo que tienes es que cambia de la mañana a la tarde.
0: Tremendo, sí.
2: Ya sea por el viento o por el tránsito, no es lo mismo. Cuando vos vas es un camino y cuando volvés es otro.
0: Sí, sí, o que fuiste y nosotros a veces nos pasaba que recorríamos en bici y volvíamos y había llovido, había caído claro. un poquito de agua y ya era distinto.
2: Sí, sí, tal cual.
0: Cambia todo.
2: También quiero destacar, vos comentabas los caminos de la barría que se habían inundado y eso. Hay trabajos que estábamos haciendo ahora con Hernán, él me contaba que, bueno, viste que en lo que había pasado en Recalde, que se habían inundado las casas. Pues nosotros

0: potables o que se llenaron de agua, pero tenemos que agradecer que el agua no ha entrado a ninguna de las localidades.
1: Sí,
0: eso
1: sí.
0: También es un trabajo que no se ve, que no se sabe y que no se cuenta, y bueno, y hay que ponerlo sobre el tapete. Gracias al trabajo que se está haciendo, hay veces que se sacrifica el camino para que el agua no entre a las localidades.
1: Sí, sí, sí. Bueno, en el caso de Ale, que ha estado en peligro cuántas veces. Lo veía de arriba y decía, ¿cómo no entró el agua? No, increíble, sí.
2: Bueno,
1: resta que sí, el tiempo eso, también les dé una mano, porque ahí siempre necesitan un socio natural.
2: Sí, siempre pasa eso.
1: El tiempo, ¿no?
2: Pero digo, bueno, eso también es para la producción, es para todo, o sea que es un,
1: sí, sí.
2: Ojalá no venga el agua que está pronosticado para agosto o septiembre, pero bueno, eso es la naturaleza misma.
1: Sí,
2: entonces,
1: sí.
2: Nuestra obligación es por lo menos tratar de mejorar el drenaje como para que el impacto, si bien puede ser grande o no, sea menor al impacto natural que de no hacer nada, ¿no?
1: Sí.
2: Me gustaría por ahí contar, digamos, cómo vamos a canalizar los reclamos de los vecinos, digamos. Vamos a tratar de canalizarlo todos los reclamos por el 487117, que va a ser el teléfono corporativo donde vamos a recibir todos los...
1: ¿Cuándo va a quedar abierto ese teléfono?
0: Ya está abierto.
1: 487117. 487117.
2: Sos correcto. El que oficialmente lo tiene por primera vez. Bueno. Ya nosotros, en tranquilidad lo sabemos todos nosotros, bien. pero ya está habilitado. Y si no, en la secretaría nuestra, en General Paz 345, la gente viene. Le estamos pidiendo a todos que, en lo posible, nos geolocalicen el problema, independientemente de que cada cual de memoria más o menos sabe.
1: Claro.
2: Geolocalizado es mejor porque nosotros estamos ubicando todos los problemas en una computadora, entonces para cuando la máquina va para esos sectores, pueda resolver todos los temas de cada sección. Entonces, intentamos...
0: Sí, perdóname, para que no se confundan, geolocalizar es separan donde está el pozo o el reclamo, sí. Y mandan la ubicación por WhatsApp.
1: Sí,
0: con eso es suficiente.
2: Tan sencillo como eso, sí, perdón.
1: Sí.
2: Hablamos porque, técnicamente y...
0: Sí, por ahí nosotros lo tenemos aceptado,
1: sí, sí,
0: a eso,
1: claro.
0: Pero bueno... Nos paramos donde está el pozo, donde está el reclamo.
2: Perfecto.
0: Y mandan el mensaje al... Perdóname.
1: 487117.
0: Dice, soy Marcos Hernández, acá está el problema. Hay muchos pozos, el agua cortó el camino, tengo un bordo que por el que no puedo pasar, etcétera. Pero sería la...
2: De hecho,
0: operatoria.
2: Alguna persona lo va a volver a llamar, o Marcos en persona lo va a volver a llamar para reafirmar, o sea, lo que dijo, para que quede tranquilamente explicado después. Pero sí, ya con el punto recibido, digamos. Eso, o sea, en los dos lugares vamos a recibir las inquietudes o la solución de problemas.
1: Sí, sí. ¿Cuáles son los transportes? Sabemos que, por ejemplo, el feed drought que requiere alimento puede programarlo en función del pronóstico. Bueno, ahora tenemos Rengo, el servicio meteorológico, puede sacar una o dos personas, ¿no? Pero, digo, en función de eso, estando el radar acá, por ahí en algún momento se va a restituir eso, de alguna forma se le va a buscar la vuelta. Sí. Vos tenés, si necesitas un camión completo para un feedlot, sabés si mañana llueve o no llueve, entonces lo podés quedar a la mar. Eso se puede programar. Pero el tambo no, el tambo tiene que salir sí o sí.
2: La leche tiene que salir...
1: Pase lo que pase.
2: Lo que podemos discutir es si los alimentos tienen que entrar, porque a lo mejor podrían, o sea, digamos, esto es una discusión técnica, pero digo, un tambo que tiene una inversión, inversiones y millones, no es poca plata, por eso también, aparte, entrega una mercadería fresca y es necesario que salga, pero digo, el alimento, a lo mejor podrían tener más capacidad de alimento como para aguantar 3 días sin tener que entrar un camión.
1: Claro.
2: Entonces... Digo, es una discusión que tenemos, decir, bueno, muchachos, pusieron mucho dinero
1: Eso se puede maniobrar.
2: La salida de la leche no.
1: No.
2: Pero sí también podríamos pensar que a lo mejor puede entrar el camión sin el acoplado.
1: Claro.
2: Para no romper tanto.
1: Buscarle
2: camión.
1: La vuelta, sí.
2: Es una cuestión, sí,
0: veces,
2: de ir acordando.
0: Perdona que te corte. Muchas veces también el tambo lo tiene claro y es el mismo transportista el que no respeta, porque también estamos hablando con productores tamberos, y me dice, sí, yo le digo que no entre. Pero
1: se manda igual.
0: Pero para no hacer 3 viajes, se manda con el camión acoplado. Y la gente se enoja cuando ven el camión acoplado andando.
1: Claro.
0: Y se enoja con razón, ¿eh? Cuando ve el camión y el acoplado andando por esos caminos. También es cierto que si nosotros sacamos el agua de los campos, por ahí tiene que comprar menos alimento el productor tambero, que lo puede sembrar, se puede sembrar la pastura y alimentar al ganado desde ahí. Pero hoy por hoy tampoco lo puede hacer porque tiene agua en el campo.

0: Entonces, entendemos todas las situaciones. Por eso es que, reitero, tenemos que llegar a un acuerdo entre todos, productores, instituciones,
1: consensuar el laburo,
0: sí. Transportistas, que no lo habíamos nombrado hasta hoy, pero también
2: es un actor principal.
0: Es uno de los principales actores, porque sí. Nosotros le podemos decir, o el tambo o el feedlot le puede decir 20 veces que no pase, y a veces se mandan igual. Entonces, estamos trabajando para poder llegar a un acuerdo.
1: Bien. Chicos, gracias por la visita. Ojalá que lo vamos a ir siguiendo. Es importante que se vaya siguiendo. Es una linda propuesta que bajada a tierra se haga realidad, aún mejor, ¿no es cierto?
2: Sí. No nos queremos quedar en el anuncio y queremos enfocarnos en tratar de resolver todo este tema y entender que es entre todos, digamos. Esto es el sector, nosotros, las entidades, todo el mundo del mismo lugar. Digo, hemos visto en algunos otros partidos, nosotros fuimos a Benito Juárez.
0: Sí.
2: Que tienen.
1: Están aplicándolo ya.
2: Ellos trabajan de otra manera, pero similar. Tienen. Lo que pasa también, podemos decir, tiene una tasa de cobrabilidad del 95% contra el 58-59% de Bolívar. Pero tienen un trabajo de hace 20 años que ha cambiado de gobierno.
1: Y se sostiene.
2: Entonces,
1: claro.
2: Digo, un poco. El enfoque que uno mira de esos lugares y bueno, ¿qué puedo sacar de esto? Puedo sacar que
1: el modelo quede.
2: Que si trabajamos con el mismo modelo, que no es igual al nuestro, pero el modelo existe y si es más o menos exitoso, la persona que continúe, sea Bali o sea otra persona, podría seguir adoptándolo y para eso estamos trabajando. Para que el sector después tenga una mirada y que nos acompañe a nosotros o al que sigue, pero digamos que sea progresivo y en avance,
1: claro.
2: E incluso que nos acompañen también con el dinero. Digamos, que no sea una cuestión de no pago porque no tengo, no recibo, esto es una tasa, y esa discusión que existe siempre, que todo el mundo tiene un poco de razón, pero si uno empieza a dar un servicio, también va a pedir la contraprestación del otro lado del sector para que nos acompañe.
1: Bien, gracias Mariano, gracias Marquito.
0: No, gracias a ustedes.
2: Muchas gracias a ustedes, chicos, por dejarnos contar este tema.
1: Mariano Sarraúa y Marcos Hernández para contarnos este proyecto que ya está en marcha. Señores, separamos y venimos en 2 segundos nada más.
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0: Amigos, acá estamos tratando de sobrellevar toda la actividad que se va registrando en la ciudad de Bolívar, como podemos, porque también el móvil, mientras nosotros estamos haciendo notas, el móvil también está trabajando y estuvo allí con motivo de la protesta municipal que se hace desde Atramugo.
1: Estamos aquí en el centro cívico. Bueno, el señor Tati Rossi nos va a contar esta recepción que han tenido. Fueron al Consejo Deliberante. Contanos, ¿qué pasó?
2: Sí, nosotros hoy ya habíamos quedado por asamblea que íbamos a convocamos a juntarnos en el sindicato y marchar al centro cívico. Justo coincidió que había sesión de consejo, así que subimos, nos hicimos presentes, nos visibilizamos, vieron la cantidad de compañeros que somos reclamando un sueldo digno para empezar, más un montón de cosas más de paritaria, y después, como corresponde y respetando al consejo, nos retiramos.
1: Bien, ¿qué sensación te queda o qué esperanza les ha quedado? ¿Han vuelto a charlar de la última vez que nos vimos afuera del hospital?
2: No, todavía no nos hemos reunido. La sensación, orgulloso de la cantidad de compañeros que convocamos, que nos juntamos. Hoy, si vos te pones a recorrer, tenés de todos los servicios. Fíjate que están los carteles marcando a todos los compañeros. A pesar de que tuvimos alguna por ahí, no sé si apriete, pero algún apuro de ciertos jefes que apuraron un poco a los compañeros para que no participaran de la movida y los dejaron adentro. Pero bueno, los compañeros están perdiendo el temor, el miedo, se están animando, y acá verás la cantidad de compañeros que estamos convocados hoy.
1: Por ahí el televidente o quien ve la nota, en este caso para el canal de noticias, se preguntan, y me han preguntado de manera particular, ¿cuál es el reclamo específico que hace, por ejemplo, la gente de Atramugo, quien vos representás en este momento?
2: La gente de Atramugo lo que está reclamando hoy son salarios dignos. Hoy estamos hablando de un ingresante, de un básico, un salario de 350 mil pesos. Imagínate hoy vivir con un salario o un sueldo completo de 500 mil pesos. ¿Cómo haces? Si no podés pagar ni el alquiler con ese sueldo. Entonces ahí está la cuestión. La cuestión es que vos sabés que los municipales estamos en la sociedad para todos. Desde que nacen hasta que mueren. Todos los estamentos que recorras tenés municipales. Te pasa una tormenta fuerte, los primeros que están trabajando son los municipales. El hospital, salud, las docentes iniciales. Bueno, todos estamos a disposición. Seguridad vial, seguridad civil. Y los salarios que tenemos lamentablemente son muy bajos.
1: Bueno, ojalá que este reclamo, esta presencia y esta convocatoria que han tenido les sirva para que ustedes estén conformes el día de mañana y puedan llegar a una negociación y que sea beneficiosa para todos.
2: Bueno, la verdad que les agradezco mucho siempre el espacio que nos dan y esperemos que sí, Dios quiera que seamos convocados y podamos resolver esta situación.
1: Yo creo que el derecho, con respeto, está bueno marcarlo.
2: Por supuesto, y siempre el diálogo lo vamos a mantener y el respeto ni hablar, obviamente.
1: Muchas gracias.
2: Gracias a vos.
0: Ahí estaba Tati Rossi de Atramugo sobre la protesta municipal que se sostiene, ¿no? 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
3: Bueno, muy bien.
0: Dale, ¿no te pares?
3: No, me paro.
0: A un ritmo que, si le pone querosén, sí, nos atrancamos.
3: Te adelanto que igual no llego. 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
0: Bueno, Santi, escuchamos.
6: Bueno, no, estábamos recién acá hablando con Luna, que lo que se escuchó recién al aire es como una movilización, ¿verdad, Daniel?
0: Claro, ingresaron.
6: Por reclamo.
0: Claro,
6: reclamo.
0: Ingresaron ellos al Consejo
6: Deliberante. Sí, ingresaron al Consejo Deliberante, sí. Después estaban ahí abajo y después entraron adentro de la municipalidad.
0: Ah, claro.
6: Adentro del recinto municipal, sí. Ahora ya se fueron.
0: Bien.
6: Estaban haciendo toda una recorrida.
0: Escuchábamos recién la voz de Horacio Tati Rossi.
3: Claro, exacto.
6: Claro, exacto.
0: Sí, bueno, y después tenemos una nota preparada, ya que hiciste con María Paz Alzueta.
6: Hicimos una nota tanto para el canal de noticias, que es, vos lo podés encontrar en YouTube de tu tele o tu teléfono, en @multimediosbolivar
0: 745.
6: Y una vez que ya lo tenés instalado, cada vez que aparece una notificación, ahí vas a ver la nota, que es como si fuera el canal de antes que tenía Bolívar, pero ahora lo hacemos a través del vínculo de la radio.
0: Perfecto.
6: Tenemos también una nota que se hizo para redes, que también la van a ver después cuando Luna lo prepare, y fuimos personalmente a hablar con María Paz Alzueta. Es la hija de nuestra amiga María Alzueta y de Chule.
0: Sí, María. Claro.
6: Yo después que hice la nota me di cuenta que era ella. Bueno, pasa, están tan grandes los chicos que uno chicos es como crecen. Que, ¿no? Se presta a confusión, se hace como que tiene amnesia.
0: Hablando de que los chicos crecen, ¿te gustó la película que te recomendé ayer?
6: Me gustó mucho, vimos dos películas ayer.
0: Ayuda se llama la película.
6: Sí.
3: Ayuda.
6: Sí, sí. Sí. Ahí habla un poco del maltrato del jefe con los empleados.
0: ¡Epa, la pepa!
3: ¡Apa!
6: ¿Cómo pueden terminar?
0: Sí.
5: La voy a mirar.
0: Y ahora, en realidad, esta coyuntura que hay es maltrato, para el jefe es maltrato ser jefe. Porque tienen que asumir responsabilidades que inimaginadas, ¿no?
6: Sí.
0: En un país en donde se votó el ajuste, por ahí el empleado te pide el desajuste. ¿Para qué la va a arrancar? La cosa es, no sabes para dónde arrancar, ¿no? Porque el mismo tipo que votó está arrepentido, pero no está arrepentido de quejarse. Es complicado, es rarísimo.
3: No, hay un núcleo así duro que sigue apostando todavía, ¿sí? 30%.
0: Pero el que reclama... hay mucho de lo, te diría que el 70% de lo que reclama votó el ajuste.
3: Por eso
0: y ahora quieren el desajuste. Claro. Se acuerda, muchacho. Claro. Hay que esperar 4 años después que votar, sí, no es sí. que lo resuelve eso.
6: Yo creo que es un accionar sociológico sí. que hay que analizarlo a lo que le pasa al argentino que quiere cambios, pero bueno, por ahí se equivoca o no y después les cuesta no,
0: es que lo más,
6: hacerse
0: lo más
6: cargo de las consecuencias, pero es algo sociológico, chicos.
0: Pero lo más triste de esto es que todavía no logramos saber ¿Qué es lo que queremos, ¿no es cierto? Porque antes que termine un gobierno que es legítimo y votado por muchísima gente, precisamente acá en el interior, en Bolívar, el 70%, el 80% te pide cambio. Y dice, pero pará, papá, ¿cómo? Pero ahí son 4 años. Cuando vos votás son 4 años, no es que vos te podés arrepentir y a retirar el votito tuyo de la urna.
3: No.
0: Cuando vos vas a colocar el sobrecito, piqui, ¿sabés qué es? 4 años. Entonces, no hay otra chance que si uno respeta y quiere la democracia, respetarla y querer la democracia. No hay otra forma, no hay otra manera. No se encuentra otra manera.
3: Aparte, tenés campañas para escuchar las propuestas de cada uno y demás.
0: Sí, es más, inclusive podés escuchar lo que se debatía antes.
3: Claro.
0: Por ejemplo, en el caso del... ¿cómo se llama cuando...? Fueron al balotaje.
3: Al balotaje.
0: ¿No? Escuchar la propuesta de un lado y del otro y te va a dar cuenta.
3: Claro. ¿Quién tenía razón?
0: ¿Qué te decía uno y qué te decía el otro? Claro. pero la gente quería cambiar, no le importaba si le iba a arder o le iba a picar. Ella quería cambiar. Y así fue. Y ahora quiere cambiar de vuelta, pero no, pará, papá, hermano. Son 4 años.
3: Claro.
0: Hay que bancar. ¿Qué va a hacer? Todos tenemos problemas, todos. El que te dice que tiene todo resuelto,
3: no.
0: Son bolas. Hoy por ahí hay algún sector muy finito que su producción está valiendo muy bien y está logrando sacar la cabeza, pero también la pasó mal.
3: Sí.
0: Entonces, hoy lo está disfrutando, ¿no es cierto? Pero hay la mayoría de los sectores estamos raspados, llegando con el doblando con el zócalo, la puerta y parte del guardabarro. Y es así, pero bueno, nada, tampoco nos podemos andar enloqueciéndonos todo y peleándonos, cagándonos a trompada entre nosotros,
3: no.
0: Lo que piensa uno, lo que piensa el otro,
3: no.
0: es porque no nos sirve para nada. Entonces digo, vivir en comunidad, tratar de entender que cuando uno elige son 4 años y que la misma persona que te está haciendo un reclamo hoy, que te está diciendo, quiero las cloacas, o qué pasó con las cloacas, es la que representa al gobierno que desarmó el Enosa. Entonces, ¿cómo corno entendés inclusive el intro de la política? ¿Qué pasa dentro de una persona que acompaña a un gobierno que desarmó el Enosa y te está pidiendo que haga las cloacas? Se está contradiciendo permanentemente. Por ejemplo, ese es uno de los tantos
3: ejemplos.
0: Hay miles de ejemplos. Lógicamente que los gobiernos se equivocaron todos, porque si no, hoy estaríamos hablando de otra realidad.
3: Claro.
0: Nuestra. Si nos hubiésemos tenido un buen gobierno, hoy estaríamos todos felices y contentos. Pero bueno, es una tras otra, y casualmente el impacto fuerte cae sobre el laburante.
3: Exactamente.
0: Como le está pasando hoy a los municipales, como nos está pasando a todos los que estamos atrás del manguito, juntándolo de a poquito así, para poder llegar a cubrir los gastos, la micro, la macro, empresas que se cierran, que dejan un montón de gente sin laburo y todo así. Pero bueno, nada, no por eso podemos salir a mordernos unos a otros, porque lo único que vamos a lograr es terminar de regalar lo poco de felicidad que tiene la vida, ¿no? De llegar a tu casa, ver a tu familia, ver a tus nietos, disfrutar.
3: Claro, disfrutar de la familia.
0: De la forma que pueda, pero disfrutarlo.
3: Sí,
0: porque
3: sí.
0: Si no, no... casi que es invivible.
6: ¿Pero qué sentido tiene la vida si no laburamos para disfrutarlo? No estamos en esta vida para disfrutarla, ¿no? Seguramente
0: claro,
6: uno querrá más sí. Comodidades, San, más
0: pero
6: placeres.
0: Vos te das cuenta que vas sosteniéndote agarrado de las manijas del colectivo, del tranvía.
6: Y
0: porque...
6: que no es solamente te pasa a vos, sí. Al que está escuchando ahora, o a vos, Daniel, o a vos, César. Es algo que pasa a todo el mundo, o sea,
3: no,
6: toda la Argentina está
3: por
6: así.
3: Supuesto.
6: Obvio que hay personas que tienen sí. Delite, que tienen otro pasar, y no lo viven a esto, y capaz que no lo llegan a vivir nunca, pero bueno, los que lo estamos viviendo,
0: sí.
6: Y hay gente que siempre hay alguien que está peor que nosotros, chicos.
0: Sí,
6: siempre hay alguien que está peor que nosotros.
0: Pero ni hablar que es así.
6: Que tiene problemas de salud irreversibles, que no tiene plata para los medicamentos, que está solo.
0: Lo vivimos a diario acá, San. El tema de salud es volaron, quebraron todos, rajaron de las obras sociales al hospital.
3: Las obras sociales que no responden.
0: Por eso, directamente. Ya creo que los odontólogos no trabajan con PAMI tampoco.
3: Claro.
0: Montones de cosas. Entonces digo, ese embudo nos va llevando, no nos tiene que
6: llevar. Sí, Dani, hay médicos que trabajan con odontólogos. Hay odontólogos, bueno, perdón, que trabajan con PAMI.
0: Pero bueno, pero San, en la gran parte del país no. Hay como cobran a 60 o un poquito más días, deciden no trabajar.
6: Es como un ahorro que no les conviene cuando lo cobran.
0: Claro, pero bueno, lo he hablado con ellos, con muchos de ellos. Pero te quiero decir con esto, esto nos va llevando a un embudo que si nosotros encima que estamos metidos en ese embudo nos mordemos y nos golpeamos, nos vamos a perjudicar, no tiene ningún sentido. Hay que entender que el otro puede pensar distinto y... qué sé yo, que Dios lo ayude, que cada uno piense como piense, ¿no?
3: Claro, exactamente.
0: Porque si no, no se puede, no hay razón.
6: Si vos no le podés meterte en la cabeza a otra persona. No, pero también no podés
0: adjetivar porque la otra persona, o descalificar porque la otra persona piensa distinto que vos. Porque
6: ah,
0: si no,
6: bueno, una cosa es que vos quieras, pretendas que otra persona piense como vos.
0: No, eso no.
6: Y otra cosa que vos respete lo que dice otra persona, y otra cosa es que la persona que no piensa como vos te agreda. Están todos muy nerviosos, todos tienen sus motivos.
0: Y fíjate, San, lo que pasa con el fútbol.
6: Por ejemplo.
0: La
6: en
0: gente...
6: muchos ámbitos, en la cola de una caja, en todos lados, sí, están todos nerviosos.
0: Sí, pero bueno, fíjate en el fútbol, por ejemplo. La gente está tensionada toda la semana, va el porteño, el cordobés, el santafesino, que tiene sus equipos. Está tensionada toda la semana y va a la cancha y se suelta en la cancha.
3: Claro.
0: Le voy a matar. Pero eso, ¿por qué? Porque está viviendo mal, porque está viviendo con distinto a como vivía antes, que a lo mejor estaba un poco mejor. Entonces le subieron los pasajes del bondi, le subieron el combustible, le subieron. Y gana lo mismo, entonces ese tipo llega enojado.
3: Claro.
0: ¿Y quién es la liga? O el árbitro, o el de la FIFA, o el de la AFA, o el presidente del club. Siempre la liga alguien.
3: Sí, sí.
0: Entonces
3: sí.
0: Voy a decirle. Pero no, es una consecuencia constante el hecho de las reacciones de la gente. Es una consecuencia constante de lo mal que le está pasando un gran segmento de gente. Y la gente que la está pasando bien, está bien. Hay que sacarse la mano y aplaudirla, porque también, en su momento... Hoy, por ejemplo, la persona que trabaja con Hacienda está bien, está muy bien porque está valorada su producción. Pero ¿cuántas veces la pasó mal?
3: Claro.
0: Y una vaca valía 2,10 y ni siquiera iba a levantarla cuando se caía. Entonces hay que recordar todo, el antes, el ahora y lo que puede venir.
6: Como siempre decimos, hay que tener memoria. Bueno, y yo me acuerdo ahora que tengo que presentar una nota porque tengo que seguir con otras actividades.
0: Dale.
6: También. Hablamos con María Paz Alzueta, como te contaba. Ella es terapista ocupacional y nos invitó a conocer su consultorio, donde ella da clases o talleres a adultos mayores o a personas adultas y también hace a domicilio la actividad cognitiva.
0: Bien.
6: Ahí escuchamos lo que cuenta ella, un amor también como nos recibió. Como te contaba, es la hija del Chule y de María. La conocí después que terminó la nota, por supuesto.
0: Dale, bueno, vamos a ir a esa nota y después vamos a pegarse a los juegos de azar y entramos en el último tramo, ¿sí?
6: Hasta luego.
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1: Hay lugares en Bolívar, hay sectores... y lugares de trabajo donde se enfocan mucho con la salud, no solamente física, sino también emocional. Y todo va combinado con alguien que tiene que ver con la terapia ocupacional. Estamos con María Paz Alzueta. Bueno, gracias por invitarnos, mucho gusto. Bueno, contanos cuál es la tarea que vos hacés en este lugar que se llama Nodo, ubicado en la calle Alvear 36. ¿Está bien dicho? Dije todo yo igual, ella. Bueno, ¿a qué te dedicas?
8: Bueno, buenas tardes, buen día. Soy terapista ocupacional, trabajo con adultos y adultos mayores. La idea es trabajar de una manera integral, sí, desde el área física, motriz, cognitiva también. Particularmente en Nodo estoy dando un taller que se llama Mi Cuerpo, Mi Ritmo.
1: Es importante, Mi Cuerpo, Mi Ritmo. Exacto. Cada uno tiene su ritmo particular, más los adultos mayores, que a veces los querés empujar a que se apuren, pero ellos tienen su ritmo.
8: Exacto, exacto. Este taller no es de gran... no se trabaja la resistencia física, no tiene mucho impacto tampoco a nivel de fuerza. Sí, la idea es trabajar la conciencia corporal, la conciencia postural, y con un propósito, ¿sí? Esa es la clave en este taller. Con un propósito me refiero, por ejemplo, no sé, mover el cuerpo para cocinar.
1: Claro.
8: ¿Sí? Que a veces solemos hacer las cosas apurados, y ahí es donde después vienen cuestiones articulares o caídas, ¿sí? El taller tiene esos dos grandes objetivos, la prevención de caídas y el cuidado de nuestras articulaciones.
1: ¿Hay movimientos que uno a veces hace sin querer, no sé, agacharse de golpe en vez de ponerse en cuclillas? O sea, ¿todas esas cosas vos le vas enseñando?
8: Exacto.
1: Son como tips para cuidarse para el futuro, porque si tenés la movilidad de agacharte, porque tenés todavía la fuerza y el equilibrio, pero la idea es evitar próximos accidentes. Exacto. Que después recaigan en una operación, por ejemplo.
8: Sí.
1: Siendo extremista, ¿no?
8: Exactamente. Y también para que nuestro día a día sea más saludable, más sano, evitar dolores. Pueden venir personas que tengan alguna lesión, algún diagnóstico o no, solo por una cuestión preventiva. También solemos trabajar mucho en esto de la prevención de caídas, cómo levantarnos cuando nos caemos.
1: Ah, claro.
8: Sí.
1: Cómo apoyar las manos.
8: Exacto.
1: Cómo ir levantando de a poco el cuerpo.
8: Exacto. Si bien uno en el momento hace lo que puede, ¿no? Pero bueno, la idea es, uno también aprende por repetición, ¿no? Y es, bueno, justamente esos ejercicios sí, son de manera repetitiva, ¿no? Bueno, hacemos esto, ¿cómo nos caemos? ¿Qué tenemos que hacer cuando nos caemos? ¿Cómo nos levantamos? Ir, bueno,
1: de a poco.
8: De a poquito.
1: Bueno, y eso se aprende, digo, cuando uno lo practica o lo tiene en conocimiento, vos notás que se aprende. ¿Y por qué abordás a los adultos mayores o a los adultos? Por lo general, una terapista ocupacional siempre, no sé, aborda a los más pequeños, desde sus infancias. ¿Qué es lo que te lleva a vos a tener que enseñarle a un adulto mayor este tipo de tips para poder manejarse mejor en la vida?
8: Que podemos seguir siendo funcionales, y lo que sucede mucho en esta población etaria es que a veces uno dice, no, dejo de hacer cosas porque estoy grande.
1: Porque soy viejo, o vieja.
8: Claro. Y eso acá no existe, por lo menos en mi manera de trabajar no existe, y podemos adaptar. Si querés coser, si querés, no sé, usar la compu, todo tiene que ver con la postura, ¿no? Y cuidar nuestro cuerpo, podemos hacer, de hecho el taller también, lo que hacemos es, si bien yo traigo actividades planificadas, predeterminadas, hago una evaluación antes con la persona, como
1: claro,
8: es una profesional de la salud, hago una evaluación para conocer mejor, para ver sus condiciones. Después las actividades, si bien yo propongo, me puedes decir, mirá, no sé, a mí me gusta coser, pero cuando estoy mucho tiempo sentada, me duele acá, me duele allá, ¿cómo puedo hacer para evitar estas molestias,
1: qué me pongo, dolor? Si me pongo un almohadón, si me agacho,
8: exacto,
1: si me siento.
8: ¿Cómo me lo pongo?
1: Exacto.
8: ¿Qué tipo de almohadón? Que no es todo lo mismo. Entonces, por eso me gusta trabajar con adultos y adultos mayores.
1: Es muy amplio. ¿Son más prolijos, son más hacen más caso, digamos, los aplicados, no me salía la palabra, los adultos mayores, o has trabajado también con niños?
8: Cuando recién me recibí, sí, trabajé con niños, pero bueno, desde que estoy en Bolívar, la verdad que me gusta más trabajar con adultos y bueno, y también, bueno, estudiar y ver cosas nuevas me llevó a trabajar con adultos.
1: Traerle novedades. Bueno, está el taller, digamos, fijo aquí en este lugar que acaba de contar María Paz, Pero también si vos tenés algún adulto mayor que no puede moverse de la casa o tiene que hacer alguna tarea para ejercitar la parte cognitiva, vos también vas con tus herramientas a domicilio. Eso también me lo habías contado.
8: Exactamente. La atención a domicilio, a veces la persona también elige no salir de su hogar y prefiere estar más cómodo. Entonces, allá voy con todo lo que sea necesario. Y bueno, también hay a veces patologías o cuestiones físicas o también cognitivas que no le permiten salir a esa persona.
1: Claro.
8: O a veces también de logística de la familia, ¿no?
1: Que más fácil
8: es algo, no, porque hasta que llego, hasta que vuelvo, entonces está bueno la atención en domicilio.
1: Bueno, ¿qué días atendés acá o qué días das el taller? ¿Cómo hacen para comunicarse con vos? ¿Hay que sacar turno previo? ¿Esto tiene como una finalidad o es algo que una vez que le das la continuidad es como ir al gimnasio que te pide cada vez más?
8: El taller es una vez por semana. Por ahora lo estamos dando los miércoles de 10 de la mañana a 11. Pero bueno, los horarios y los días siempre se pueden modificar y cambiar en base a la necesidad de la persona. Lo mismo con la atención a domicilio o atención individual, que también la realizo acá en Nodo.
1: Bien. Bueno, ¿y cómo hacen para comunicarse?
8: Me pueden contactar por teléfono o en las redes sociales.
1: Bien, ¿cómo apareces en las redes sociales?
8: En las redes sociales como terapiaocupacional.desdelaraíz.
1: Uh-huh. Y ahí hay un contacto de Bolívar, con característica de Bolívar.
8: Exactamente. 2314-95-5414.
1: Perfecto, bueno, vamos después a dejarlo bien escrito también para después del canal de noticias. Ella es María Paz y trata de darle un poquito de paz a esas personas que se quieran manejar un poquito más cómodos en la vida cotidiana.
8: Exactamente.
1: Gracias por recibirnos.
8: Muchas gracias, San.
0: Ahí estábamos con María Paz Alzueta, el diálogo que teníamos aquí en la mañana de la radio.
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0: ¿Cómo anduvimos, Cecilia?
3: Hasta ahora nada, Danielito, pero bueno, falta todavía los juegos. Tres juegos. Vamos entonces con lo sucedido hasta ahora en Ciudad Previa 8111, en la primera 2286, en la Provincia Previa 2256, en la primera 1651. Santa Fe Previa 9899, en la primera 0647. En Córdoba Previa 7522, en la primera 4766. En Entre Ríos Previa 3468 y en la primera 8715. Los números que hemos elegido para hoy son 82 la pelea, 57 el jorobado, 20 la fiesta, 10 la leche, a las cuatro cifras 9314 el borracho.
0: El borracho.
3: Provincia de Buenos Aires sugirió 71 el excremento, 334 la cabeza y 2705 el gato.
0: Muy bien, señores. Pasen
3: y jueguen.
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0: Les vamos a contar, señoras y señores, que la adivinanza térmica a esta hora de la mañana llega a 13 grados, ¿eh? Adivinanza térmica. Suponemos que el viento puede llegar a estar del sur a 12 kilómetros. Y suponemos también que la humedad será del 86%. Todas suposiciones, ¿eh? Sí. Mientras no sean supositorios.
5: Claro. Es un chiste con esa palabra, pero no se puede contar.
0: No. Es complicado ese tema, ¿eh? 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

0: Ah, el cuento que me contó Mila, no.
1: ¿Qué pasó?
0: Dice que le... que la maestra le pidió una palabra al chico. Bueno, ahora te cuento. ¿Qué va a pasar con la Copa Libertadores de América?
2: ¿Juega la banda hoy?
0: Hoy juega a las 10. ¿No? ¿Pero juega la Libertadores, River?
2: No, juega Copa Sudamericana.
0: Me llama, digo, pues como cambia todo.
2: No jugamos todo, Libertadores este año, jugamos Sudamericana.
0: Nosotros ya.
2: Nos vamos repartiendo los torneos.
0: Terminamos. 19 horas, Nacional en Uruguay recibe a Universitario de Perú. A las 21:30, Liga Universitaria de Quito recibe a Lanús. Mirá Lanús, ¿cómo está? A las 21:30, Flamengo recibe a Estudiantes de La Plata. A las 21:30, Palmeiras do Brasil recibe a Cerro Porteño de Paraguay. A las 23, Cusco de Perú recibe a Medellín. Y a las 23, Junior de Colombia recibe a Cristal, Sportivo Cristal de Perú. Copa Sudamericana, Santos de Brasil recibe a San Lorenzo de Argentina. A las 19 horas, Olimpia de Paraguay a Vasco da Gama. A las 19 horas también Boston River a O'Higgins. El equipo uruguayo recibía a uno chileno. A las 21, Independiente de, ¿qué dice?, de Bolivia, recibe a Botafogo de Brasil. Y a las 21, Gremio de Porto Alegre recibe a Palestino de Chile. River, 21:30, esos bicharracos, el partido más importante lo dejaron para más tarde. 21:30, recibe a Bragantino de Brasil. Juega un equipo alternativo.
2: Ataja Armani hoy,
0: Ataja Armani, claro, porque está expulsado.
2: Está suspendido porque está expulsado, claro.
0: Bueno, 21:30, la gente de River contenta porque está a un pasito de lograr el campeonato de
2: apertura. 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
0: ¿Qué no saben ustedes dos chiquillos traviesos por qué tengo la garganta impecable? Yo porque a la mañana 3 cucharaditas de la miel de Ramiro, lágrimas del sol.
1: Ah, mira.
0: Taca, taca, taca, piolón y manso. Y después me cuido, no voy a andar callejeando hasta tarde para que me caiga en el lomo el frío.
2: Andes tomando frío.
0: Ah, no, no, ojo. Como
2: que andes tomando frío.
0: Vos sos de andar hasta muy tarde en la calle. Ojo,
2: bueno, con... pero yo también me cuido. Camperita, bufandita, siempre me cuido. No ando divagando por ahí, ando en la calle, pero no ando tomando frío.
0: ¿Qué quiere decir eso? ¿Es algún palenque para aquel lado? ¿Eh? No.
1: Bueno,
0: y ahora
1: sé.
0: Visto callejeando.
1: Ahora charlamos, Milanco.
0: Bueno, Mila, ¿vamos a hablar con quién?
2: Presentamos al señor Elías Gutiérrez, goleador de balompié, 7 goles en su poder. Mirá, el fin de semana le dieron 2 goles a su favor y él va a explicar por qué solamente hizo uno, quién hizo el gol, justo porque era la jugada y detrás de él cabeció el compañero de balompié, pero se lo dictaminaron a él el gol. De esa manera, ¿no? Lo va a explicar Elías Gutiérrez por qué balompié ganó y cómo espera la revancha.
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2: Elías, ¿cómo anda, amigo? ¿Cómo le va?
6: Hola, Mila, buenas tardes. ¿Todo bien? Por
2: bueno, este balompié que no para, ¿eh? Ganó, importantísimo el triunfo, ¿no?
6: Sí, la verdad que, bueno, muy contento. Fuimos de visitante y nos trajimos 3 puntos muy importantes. Y bueno, ahora queda la vuelta acá en Bolívar y hay que hacerlo valer.
2: Qué ganar importante de visitante, ¿no? Todo el mundo dice, hay que ir a empatar, pero ganar es mucho mejor, ¿no?
6: Sí, la verdad que bueno, estamos re contentos. Sacamos un resultado terrible. La verdad que bueno, como vos decís, por ahí a veces uno espera... no perder, que es lo más importante por ahí de visitante, pero bueno, se nos dio que pudimos encontrarnos con los goles y demás y bueno, y traer un buen resultado.
2: Estás pasando un momento brillante, doblete de vuelta.
6: Sí, bueno, la verdad que sí, en eso por ahí nos notaron mal, hice un gol el Vasco y por ahí me lo pasaron a mí porque estaba cerca, pero bueno, fue del Vasco, pero sí hice uno sí hice, pero sí, por suerte voy, con eso puedo aportar al equipo, lo voy ayudando y bueno, y lo importante que trajimos la victoria.
2: Un Interligas muy competitivo, ¿no?
6: Sí, la verdad que sí, los equipos de azul, como todos los equipos son muy duros, más se hacen fuertes de local, así que nada, como te dije antes, sacamos un buen resultado, así que hay que revertirlo acá.
2: ¿Qué les pidió José? ¿Cuál era el planteo de partido?
6: Nada, salir a buscar, nosotros siempre jugamos de la misma manera, tratamos obviamente que nuestra cancha por ahí, intentamos plasmar nuestro juego, pero... siempre la misma idea de presionar alto, de irla a buscar, así que no es que salimos a buscar otra cosa, así que por suerte se nos dieron las cosas bien y bueno, y como te dije antes, lo tenemos que hacer valer acá en casa porque nada, ellos también van a querer venir a ganarnos, así que nada, estamos a un pasito, pero bueno, nunca hay que confiarse de nada.
2: Nadie regala nada desde octavo hasta el final, nadie regala nada.
6: No, aparte, bueno, por lo que vimos los resultados fueron todos muy ajustados, los equipos que vinieron acá a Bolívar o los que salieron en otra zona fueron todos muy parejos, muchos empates.
2: Mínimas diferencias.
6: Mínimas diferencias, sí, la verdad que bueno, nosotros pues evaluando el resultado como que dijimos que bueno, que fue bueno.
2: Sí, 3-1, 3-1, ¿no?
6: 3-1.
2: 3-1 es una gran diferencia, está bueno eso para jugar más tranquilo acá.
6: Sí, obviamente, acá, como te dije, lo tenemos que hacer valer a todo eso, y bueno, lo vamos a salir a jugar de la misma manera que lo fuimos a jugar allá, así que nada, ojalá que salga todo bien el domingo.
2: ¿Te entendés bien con Andy, te entendés bien con los otros delanteros, con todos?
6: Sí, la verdad que bueno, que con los chicos ya no...

0: toda la semana todos juntos, así que nada, sabemos lo que tenemos que hacer después cuando entramos, así que nada, contento.
1: No hay que perder el estilo, no hay que perder las ganas, no hay que perder nada.
0: No, como te dije antes, siempre trabajando y metiéndole en la semana con humildad, más allá de que sacamos una ventaja, tenemos que hacerlo valer el fin de semana y tratar de tener un buen resultado.
1: ¿Cómo viviste un momento en balompié? Porque desde que llegaste parecía que fueras uno más de la familia, no te costó adaptarte enseguida. ¿Cómo lo estás viviendo a todos?
0: La verdad que re contento, los chicos me hacen sentir, como te digo, siempre de la mejor manera, me recibieron muy bien y también todo lo que es los resultados y a veces ayudando con goles o lo que sea desde mi forma también ayuda más.
1: Pero José te pide que seas punzante, que estés ahí, ¿no?
0: Sí, para el que no sabe que no me ha visto jugar, soy de correr bastante para el equipo, de sacrificarme y siempre que puedo aportar con algún gol o lo que sea, estoy ahí para
1: jugar. Te decía yo el otro día, ¿te queda un pulmón más por correr, por aguantarlo?
0: Es mi estilo, siempre fue de esa manera, trato de ayudar también mucho en lo defensivo, en el equipo y tratar de estar siempre ahí atento a lo ofensivo.
1: Una buena pretemporada y eficacia todo un campeonato, ¿no?
0: Sí, obvio, y la verdad que hicimos una pretemporada corta pero buena y en el transcurso del tiempo fuimos encontrando el ritmo y el físico del equipo, también con él. Con el juego tratamos de sostenerlo eso.
1: Goleador, gracias. Un abrazo grande.
0: Bueno, muchas gracias.
1: Disfruta tu buen momento.
0: Bueno, gracias.
2: Ahí estaba Elías Gutiérrez, delantero y goleador de balompié, que va a recibir alumni el domingo a las 11 de la mañana en Sub-21 y a las 13 horas en Primera División, aquí en su lugar, en su cancha, allí en Alem, y están todos invitados. Mañana te voy a contar la fecha porque los horarios se adelantan por la final de River.
3: Claro, ¿no? 15:30 es la final, 15:30, ¿no? 15:30, así que... Chao, Mila, hasta mañana. Hasta mañana.
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3: Amigos, mañana nos vemos en este mismo canal y a la misma hora, si citas. Chau, chau, chau, chau, chau.
6: Chau, Daniel.
3: Quiero mucho.

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0: Hola, hola, hola, hola, hola. Adelante, pase. ¿Cómo estás? ¿Cómo anda? ¿Todo bien? ¿Todo tranquilo? Pasa, adelante. Tengo un cafecito ahí arriba. Estoy con Nico. Estamos escuchando buena música. Arranca aquí hay mitad de semana, miércoles 20 de mayo. Chicos, hoy vamos a hablar de algo que por eso los invité a que vengan acá en este momento y sumar gente en la mesa. Vamos a hablar de algo que no se ve, pero se siente muy fuerte. La traición. Y no hace falta a veces que sea algo gigante, simplemente algo chiquito, porque te rompe igual. Un comentario que no esperabas, una mentira que descubrís, alguien que te promete algo y no cumple, quizás algo simple. Hoy salimos, hoy te invito a cenar quizás y no se cumple eso. Y ahí es donde pasa algo que es muy difícil de explicar. No es la bronca, no es la tristeza, es la decepción misma. Nos damos cuenta de que esa persona que vos creías de una manera no era como pensabas. Y no te estoy hablando quizás del jefe que era buena onda y terminó. No, te estoy hablando de algo mucho, pero más simple. Eso que pega distinto. No me dolió lo que pasó, me dolió darme cuenta de quién eras. Arranca que hay hoy traiciones.
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hay algo que me pasó y capaz te pasó también a vos. Después de una traición, ya no volvés a ser el mismo. Ya no confías lo mismo. No es así, Nico. Tal cual, claro. A pesar de mirar distinto, escuchar distinto y pensar distinto, antes confiabas rápido, abrías la puerta, así, pasando. Ahora empezás a dudar. Antes creías, ahora analizás. Sin darte cuenta, te vas encerrando un poco. Esto es así. Una vez que te rompen la confianza, ya no abrís igual la puerta. Empezás a mirar quién está ahí detrás.

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Bueno, hablemos un poco desde la psicología, que habla de la herida de la traición. ¡Wow! ¡Qué palabra! La traición. ¿Qué significa esto, Nico? Que el cerebro aprende algo claro. Esto dolió, no quiero que vuelva a pasarte, dice tu cerebro. ¡Ojo! ¡Atento! Y esto empieza a protegerte, pero de una forma exagerada a veces. Ejemplos concretos, por ejemplo, antes alguien te respondía y decís, seguro está ocupado. Ahora no responde y pensás, ¿por qué no me contesta? ¿Con quién estará? ¿Qué estará haciendo? ¡Ah! Está con la... ¡No! ¡Ah! ¡Mirá vos! Hay algo raro ahí. No cambió la situación, chicos. Cambió lo que pasa en nuestra cabeza.

0: Ahora hablamos de otro ejemplo típico de los que nos pasa. Alguien nos dice, confía en mí. ¿Y vos qué harías cuando alguien te dice, confía en mí? Pero no podés, ¿sabés qué? No sé si tanto. Confía en mí, te dicen, y vos querés confiar, pero no podés. Porque ya escuchaste eso. ¿Cuántas veces escuchaste? Y terminó mal, muy mal. Entonces entras en un modo alerta, revisas más, preguntas más, necesitas más seguridad. ¿Cómo se llama todo esto? Hipervigilancia emocional. Sí, chicos, no vamos a andar con mucha vuelta. Hipervigilancia emocional. No estoy exagerando yo. Estoy reaccionando a lo que ya viví y no quiero.
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Bueno, hablamos un toque de situaciones reales que nos pasa todo el tiempo. Le pasa a mí, le pasa a Nico, nos pasa a todos. Un amigo al que le contaste algo personal en el trabajo y después te enteraste de que habló con otros. Pasa. Una pareja que te decía te amo y después que hablaba con otra. Ah, esto pasa y mucho. Alguien que te prometió estar y cuando lo necesitaste se borró. No apareció. Y ahí no solo aparece el enojo, es sentirse expuesto, es sentirse usado, es sentirse que confiaste en o quizás en el lugar equivocado. Y decís vos, no me fallaste, me dejaste en evidencia.

0: Que me cuentes un poquito si te está pasando a vos en nuestras redes sociales habilitadas. En Instagram, programa que hay. Dale, que estamos hablando de la traición.
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Muchos de nosotros quizás pasamos por estas situaciones, otros todavía no. Dice, bienvenido, genial, fantástico. Toca madera por las dudas. Y después está esto, chicos, empezar a pensar más de la cuenta. Si alguien tarda en responder, ya te genera algo. Si es, ah, me la voy a bajar acá, no. Si saluda, si alguien cambia su actitud, ya lo analizás. Vivís en alerta todo el tiempo. Y eso cansa un poco. También, claro, a veces hay que ponerse del otro lado del escritorio. No vivo tranquilo, vivo atento.

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Pausa. Un respiro corto, como cuando dudás antes de mandar ese audio. Enseguida volvemos con más de eso que te acomoda el día. No te vayas lejos, ¿eh? 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

Aparecía 3 minutos, pero cortaron la escena donde aparecía Sidney en El Diablo Viste a la Moda 2. La actriz Sidney, una de las figuras más comentadas de Hollywood, grabó una escena en El Diablo Viste a la Moda 2, pero su escena fue eliminada del corte final. Según pudo explicar el director, la participación no encajaba estructuralmente dentro de la secuencia. Mira vos, ¿fue una traición esto? ¿Lo avisaron o se enteró así por la peli?

Bueno, vamos a conversar con nuestros oyentes porque le estaba pidiendo que me manden mensajitos de traiciones. Bueno, llegó el momento de escucharlos a ustedes. De forma anónima solamente, me basta. Mi mejor amigo contó algo mío. Nunca más confié en él. Después que me engañaron, siento que todos pueden hacerlo. Eso es lo que queda, chicos. No es el momento, es la marca. La herida puede cerrar, pero la marca queda.

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más mensajes. Lo podés hacer de forma anónima en este momento porque estamos hablando de la traición. ¿Te sentiste alguna vez que, mirá, confié en él, confié en ella? ¿Para qué? Bueno, era mi mejor amigo, mi mejor amiga. Era mi cliente favorito. Estoy en pareja, pero reviso todo. Acá está el temita también. Siempre siento que algo puede salir mal. Bueno, cuando estás en pareja puede ser esto. Y eso desgasta muchísimo. Más en la pareja, ¿no? Así como que, no. Porque empezás a no disfrutar y estás en alerta todo el tiempo. Como que no estás viviendo una relación. Estás controlando algo que no se rompa. No es lindo eso.

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0: Bueno, esto es la clave. Cuando no sanamos una traición, la repetimos. Bueno, está también del otro lado, ¿no? Que hay personas que le gusta estar traicionando a los demás. Puede decirlo de esa manera. No porque no queremos, sino porque no entendimos. Elegimos personas similares, situaciones parecidas, dinámicas conocidas, vidas parecidas. No es que siempre te pasa lo mismo. Es que uno no cambia lo que le duele. Y ahí está el tema.
1: 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Hay conexión.

Bueno, esto es durísimo lo que te voy a decir, pero te lo tengo que contar. A veces llega alguien nuevo que realmente está bien, pero igual no confías, igual estás como ahí con 3-4 perros, con alarmas, con aplicaciones encendidas por algo. Lo ponemos a prueba, lo analizamos, lo dudamos y dices, no, puedes confiar en mí, te dice, no, te lo escuché. Y muchas veces terminamos arruinando algo bueno. Ah, valía la pena, pero yo y mis historias terminaron arruinando todo. Y decís, no te perdí por lo que hiciste, te perdí por lo que yo no pude soltar. Y estás tarde.

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0: Bueno, escucha esto, un local en Rosario cobra menos café si lo pedís con amabilidad y con respeto. En pleno centro de Rosario, un local gastronómico llamó la atención por un cartel tan simple como ingenioso que rápidamente se volvió viral. El aviso muestra tres precios distintos para el mismo producto. Un café, 2.500 pesos. Un café, por favor, 2.300 pesos. Y buen día, un café, por favor, 2.000 pesos. Premiando la amabilidad de los clientes. La imagen generó repercusión en las redes sociales, donde muchos celebraron la iniciativa como una forma creativa de fomentar el buen trato en la vida cotidiana. Increíble, atención o no, ¿sos de lo que dice buen día, buenas tardes? ¿O sos de lo que piensa, cuanto más amables son, algo se las trae?
1: Buenas tardes,

0: pausa, un respiro corto, como cuando dudás antes de mandar ese audio. Enseguida volvemos con más de eso que te acomoda el día. No te vayas lejos, ¿eh? 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

0: Bueno, chicos, hoy entendimos algo importante. Hablamos de la traición que duele y no se borra fácil, porque tampoco podemos vivir desconfiando de todo, de algo, de esto. No, pará, así tampoco es la vida, porque eso también nos lastima, nos endurece, nos cambia. Y decís, para no volver a sufrir, terminé alejándome de todo. Y no está bueno que pase eso. Y si estás en esta situación, replantealo.
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Chicos, confiar de nuevo no es genuino, es animarse otra vez, pero distinto, con más experiencia, con más límites, pero sin encerrarse, porque si no, nos quedamos solos. Y muchas veces por miedo. Esto fue ¿Qué hay? Edición de miércoles. Mi nombre es Javier Márquez, el gran Nico. Gracias, Nico, por estar ahí, sacar todas las canciones de nuestros queridos oyentes. Hoy hablamos de la traición. Bueno, ya sabes algo de lo que nos comentaron los oyentes. En el trabajo, en el amor, está más la traición, pero no queremos que te aísles. No se trata de que no te vuelvan a fallar. Se trata de que no dejes de crecer por eso. Que tengan una excelente jornada. ¡Chao!

0: Storti, apagamos el mic por ahora.
1: ¿Qué hay?
0: ¿Qué hay?
1: ¿Qué hay?
2: Tú no lo entiendes bien.
3: ¡Tú no me entiendes!
0: Pero tranqui, la seguimos en la próxima. Hasta acá. ¿Qué hay? 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

Hola, hola, mis amigos del ranking, ¿cómo estás? ¿Todo bien? Ya estamos listos para activar un nuevo día con lo mejor de la música latina. 40 éxitos en total y 2 horas para disfrutar con toda la onda y buen ritmo. Así que vamos tomando envión durante este miércoles. Hoy abrimos el día con la genia de Kenia Os y una de sus nuevas canciones, Ruleta Rusa.

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1: Volver a ti, Julieta Venegas se suma a la lista del ranking latino con Bronco. Puesto 36 para esta canción. Y bueno, la mexicana ya lanzó su nuevo álbum Norteña. Este tema forma parte de ese trabajo. Hay colaboraciones no solo con Bronco, sino también con Natalia Lafourcade y más artistas.

0: Lo poco que yo quiero es Morat y Silvestre Dangond en el puesto 32. Fusión inesperada que llegó y la rompe toda. Se trata del primer adelanto del próximo álbum de Morat, Ya es mañana, parte 2.
1: Gracias por seguir.

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¿Querías show de La Delio? Ya te tiro toda la data. La Delio Valdés vuelve al Teatro Gran Rex el 22 de agosto como parte de su gira de teatros 2026. La banda llega tras agotar shows recientes y continúan con una gira internacional tremenda que incluye fechas en Argentina, Perú, Chile, España, Francia y Alemania.

0: La Graciosa, es Quevedo y Elvis Crespo abriendo el Top 30. Interesante esta fusión entre una de las estrellas actuales en la música urbana de España y un referente global del merengue. Juntos en el nuevo álbum de Quevedo, El Baifo.
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0: La Mala es la nueva canción de Yami Safdie, que ya se posiciona en el puesto 25 del ranking latino.
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0: Antes que el tiempo se vaya. Esta canción es del nuevo álbum de Fonseca, que es un proyecto musical donde él empieza a hablar de valorar el tiempo y vivir con intención.
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0: entramos en el top 20 de Ranking Latino.
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2: Algo tú, Shakira y Bele, en el puesto 18, novedades sobre la colombiana que hace poco se juntó con el artista nigeriano Burna Boy y estrenaron Dai Dai, el tema oficial del Mundial de Fútbol de México, Estados Unidos y Canadá, y llega muy pronto.

0: puesto 14.
1: Manuel Turizo y Maluma, a Pan Bichao en el puesto 14. Sigue siendo furor este tema clave de Turizo, que lanzó su álbum en abril de este 2021.

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1: Este es el junte que todos esperaban.
2: Entrégame puesto 11 para el dúo Chino y Nacho junto a Danny Ocean. El nuevo álbum Radio Venezuela de este dúo está sonando con todo y de a poco van escalando la lista del ranking.

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1: Maysak en su carrera pegó un éxito muy fuerte que hoy reversiona junto a dos grandes figuras del reggaetón. Estoy hablando de Feid y Maluma, todos juntos en Te Entiendo Remix, abriendo las puertas del top 10.

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0: Este tema tiene una linda combinación entre sensibilidad emocional y una vibra fresca muy buena. Desahógate tiene un mensaje claro: la importancia de estar presente en los momentos difíciles, permitirse soltar y encontrar alivio en la conexión con el otro.
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0: puesto 3.
1: ¡Qué ganas de comerte! Abrimos el podio con los tres mejores junto a María Becerra, Jere Klein y Lucky Brown.
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Cumbia playera, qué bien suenan Manuel Turizo y Emilia. Primer puesto para este tema que sigue liderando el ranking latino. Un temazo que encontrás en el último álbum de Manuel Turizo, El Apambichao, es un proyecto donde Turizo celebra la cultura, la gastronomía y el calor de las calles caribeñas allá en Colombia. Amigos, hasta acá llegamos por hoy. Germán Ledesma estuvo en los controles, Juanjo Barone en la producción. Yo soy Santi Altieri, gracias por sumarte al ranking, por participar con tu voto, apoyando a todos tus artistas favoritos. Así que la seguimos mañana con mucho más.

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La música en compañía de Pablo Castro. Pablo Castro a esta hora haciendo Solamente Llamé. Saludamos a Mari y Sergio, como todos los días, por supuesto. Gracias por estar del otro lado. Muy, pero muy buenas tardes, o buenas noches ya. Buenas noches. Frío, frío en la ciudad de San Carlos de Bolívar durante toda la jornada, precisamente, ¿no? Nos ha tocado un día realmente desapacible. Le vamos a poner calorcito, le vamos a poner energía positiva de ahora al más y hasta las 21:30 en esta propuesta de miércoles 20 de mayo del año 2026. Líneas de comunicación 620485, mensajero de la radio.

0: La música en compañía de Marco Antonio Solís. Marco Antonio Solís haciendo Se va muriendo mi alma. Bueno, les comentaba, 620485, mensajero de la radio. Desde redes sociales, Sergio Fabián Mancilla Ceballos. Le doy la bienvenida a Sara desde la calle Viamonte. Muy buenas noches, Sara. Un placer saludarla. Gracias por estar, como siempre, acompañándome.
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Bueno, muy bien, la bienvenida a Nati, que ya nos está acompañando en este encuentro. Muy, pero muy buenas noches. Quiero saludar también a la abuela Teresa, que está firme junto a FM10, al igual que la abuela Coca, que ya está en preparativos de cena y, por supuesto, nos está acompañando, ¿no? Bueno, tengo un par de mensajes. De a poquito vamos a ir cumpliendo con cada uno de ellos, por supuesto. Tenemos un largo recorrido por compartir hasta las 21:30, exactamente. Gracias, Amalia, te mando un beso, gracias, gracias por compartir la noche. Quiero saludar también a la señora Alicia Lezama, que ya está firme junto a FM10, Radio Ciudad. Aide Rivero, desde Barrio Parque, dice: buen miércoles, Sergio, me pasas el tema a otra como tú, de Eros en Ramazzotti. Gracias, vamos sumando canciones, poemas, historias que compartimos juntos en este encuentro de miércoles.

Bien, para Aide Rivero desde Barrio Parque, que me está acompañando a esta hora la música de la mano de Eros Ramazzotti, temazo del recuerdo, claro está, haciendo otra como tú. Gracias ahí a Norma, gracias por la compañía. Silvia, Rubén y Chiarita, que me están acompañando como cada una de las noches, le doy la bienvenida. Por acá, Claudia, te estoy acompañando. Hace un rato llegué de trabajar, muerta de frío. Que tengas un lindo programa. La abuela Irma desde el barrio La Ganadera. Hola, Sergio, me pasaría un tema lindo. Gracias. En un ratito, abuela, cumplimos con algo de programación. Hola, Sergio, buenas tardes. Acá estoy en tu compañía, Laura, desde Cotillón Sorpresa. Gracias, Laura. Carlos y María, María y Carlos, desde la calle Pringles. Sergio, buenas noches, acá acompañándote, que tengas un lindo programa, un abrazo. Bueno, bien, seguimos.

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15: Bueno, muy bien, sigo sumando oyentes que se van comunicando a lo largo de esta noche a través del 620485, mensajero de la radio. Gracias, Patricia, gracias por la compañía. A ver, Eva, ¿qué nos deja por acá?
16: Hola, muy buenas tardes, Sergio. ¿Cómo estás? Espero que vos, muy bien, que tengas un excelente, excelente programa. Me encantó el comienzo. Hoy te quiero pedir, si tenés en programación algo de Julio Iglesias, puede ser el que tengas. Un beso y hasta mañana, si Dios quiere, de corazón a corazón.
15: Bueno, muy bien, en un ratito cumplimos con algo de Julio Iglesias para Eva.

0: Bien, para Laura, que me está acompañando a esta hora la música de la mano de Chayanne, haciendo Sentada aquí en mi alma.
1: Conté mis años y descubrí que tengo menos tiempo para vivir de aquí en adelante que lo que viví hasta ahora. Me siento como aquel niño que ganó un paquete de dulces. Los primeros los comió con agrado, pero cuando percibió que quedaban pocos, comenzó a saborearlos profundamente. Ya no tengo tiempo para reuniones interminables, donde se discuten estatutos, normas, procedimientos y reglamentos internos, sabiendo que no se va a lograr nada. Ya no tengo tiempo para soportar a personas absurdas que, a pesar de su edad cronológica, no han crecido. Ya no tengo tiempo para lidiar con mediocres. No quiero estar en reuniones donde desfilan egos inflados. No tolero a manipuladores y oportunistas. Me molestan los envidiosos que tratan de desacreditar a los más capaces para apropiarse de sus lugares, talentos y logros. Las personas no discuten contenidos, apenas los títulos. Mi tiempo es escaso como para discutir títulos. Quiero la esencia. Mi alma tiene prisa, sin muchos dulces en el paquete. Quiero vivir al lado de gente humana, muy humana, que sepa reír de sus errores, que no se envanezca con sus triunfos, que no se considere electa antes de hora, que no huya de sus responsabilidades, que defienda la dignidad humana y que desee tan solo andar del lado de la verdad y la honradez. Lo esencial es lo que hace que la vida valga la pena. Quiero rodearme de gente que sepa tocar el corazón de las personas. Gente a quien los golpes duros de la vida le enseñó a crecer con toques suaves en el alma. Sí, tengo prisa por vivir con la intensidad que solo la madurez puede dar. Pretendo no desperdiciar parte alguna de los dulces que me quedan. Estoy seguro que serán más exquisitos que los que hasta ahora he comido. Mi meta es llegar al final satisfecho y en paz con mis seres queridos y con mi conciencia. Tenemos dos vidas, y la segunda comienza cuando te das cuenta que solo tienes una.

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Canciones y más canciones para recorrer en este encuentro nocturno a través de FM 10 en Radio Ciudad, ¿no? Para Eva, que nos está acompañando a esta hora, Julio Iglesias, haciendo lo mejor de mi vida. Susana Margarita, muy buenas noches, gracias por estar del otro lado.

0: Bien, compartimos la música de Thalía a esta hora. Gracias, Lulú, un abrazo grande. Ya estamos cumpliendo con un tema musical ahí para el amigo Lulú, que nos está acompañando. Rosana hace un ratito que llegó de trabajar, pero ya está en sintonía de FM 10 Radio Ciudad,
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0: Bueno, muy bien, ¿eh? La bienvenida a Nora, por ahí, que está en compañía de la radio en este momento, por supuesto, preparándose un café porque hace mucho frío. Y la abuela Irma, que nos está acompañando en Barrio La Ganadera, le vamos a regalar el próximo tema musical, ¿eh? 15-6204-85, mensajero de la radio.

Bien, compartimos la música que nos está acompañando hasta las 21:30 exactamente. Gracias, Evelyn, gracias Martín ahí por la compañía, por supuesto. Vamos a seguir avanzando, en este caso vamos a cumplir con Lulú, con un tema musical de esta.

La bienvenida a Ana y Miguel que me están acompañando desde La Agostina a esta hora de la noche, por supuesto. Gracias, Rafa. Un abrazo grande, amigo. Gracias. Que tengas una muy linda propuesta de miércoles. Hay más canciones para compartir porque María y Carlos están en la calle Pringles y vamos a elegir un tema musical.

¿Qué es el amor? Le pregunté a un gran sabio. Y este me contestó, diciendo a grandes rasgos, El amor es tristeza, alegría y sinsabores. Es tormenta y bonanza, es dicha y mil dolores. El amor es paciencia, benignidad y dulzura. Es llanto amargo y dulce, es canción y es ternura. Es el río donde se bañan los más bellos ideales y el templo donde adoramos toditos los mortales. Es la fragancia hermosa que perfuma la vida, es la preciosa fruta del mundo apetecida. Es la divina fuente de toda inspiración, es medicina al alma y aliento al corazón. El amor es la esencia de todo buen vivir, porque sin su presencia no se puede existir. Es sufrimiento, gozo, tranquilidad y dolor. Es algo lindo y bello que nos puso el Señor. El amor es el eje que impulsa nuestras vidas. Es la emulsión del cielo para curar heridas. Y aunque yo jamás pueda explicar este arcano, sé que el amor transforma a todo ser humano.

La música en compañía de Carlos Rivera. Carlos Rivera a esta hora haciendo En Otras Vidas. Tema musical que le regalamos a la abuela Coca, que nos está acompañando mediante la cena, ¿no? Está cenando la abuela en este momento y acompañándonos, disfrutando de este lindo tiempo de radio. Bueno, vamos a cumplir con Mimi Capielo por ahí. Buenas noches, Mimi. ¿Cómo anda? Esperemos que ande bien. Gracias también a Lidia y Eduardo, que me están acompañando. La música de la mano de Tormenta. Cuéntame.

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12: Bueno, muy bien, 20 horas con 20 minutos, actualidad informativa desde el diario digital de nuestra emisora. Sale Móvil 5 a prestar servicio a la Valle y Rafael Hernández, incendio de vehículo, a cargo del suboficial mayor Franco Pasos. Actualidad informativa que tiene que ver con bomberos voluntarios.

0: Bueno, muy bien, Mari nos está acompañando la música de la mano de la españolísima Mónica Naranjo haciendo Empiezo a Recordarte. Bueno, Ana, por acá que me está acompañando, me solicita que le pase algo de David Bisbal. En un ratito nada más sumaremos la música de David Bisbal para esta noche. Me agradece por la música de Ricardo Arjona, pero a su vez también me solicita algo más, si es posible, de Ricardo Arjona. ¿Hay más canciones para disfrutar y compartir en este recorrido de miércoles?
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0: La música en compañía de dos potencias musicales a esta hora, Malú junto a Yuridia haciendo Te Equivocaste. Bueno, vamos a hacer un breve paréntesis para sumar la pausa comercial de la emisora que nos resta, por supuesto, y luego seguiremos avanzando con mucha música hasta las 21:30 exactamente. Les recuerdo, 620485, el mensajero de la radio. Aquellos que se ubican o que me ubican desde redes sociales, Sergio Fabián Mancilla Ceballos. 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La frase de la radio: si la mente está ocupada con pensamientos positivos, es más difícil que el cuerpo enferme. Si la mente está ocupada con pensamientos positivos, es más difícil que el cuerpo enferme. Pausa comercial, pero no se vayan, porque nos queda una hora más de programa.
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0: pausa. Un respiro corto, como cuando dudás antes de mandar ese audio. Enseguida volvemos con más de eso que te acomoda el día. No te vayas lejos, ¿eh? 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

Vamos presentando lo nuevo en esta oportunidad de Pablo Alborán. Pablo Alborán haciendo Amarte en Silencio. Bueno, tengo mensajes por acá que van ingresando. Restan 5 minutos para llegar a las 9 de la noche. Hola amigo, estoy cenando y escuchando tu lindo programa. Que tengas muy buenas noches. Un saludito de parte de la abuela Teresa. Bueno, gracias, abuela. Algo más que he ingresado por acá. Dice, hola Sergio, qué frío, me podías pasar algo de Isabel Pantoja. Y si no cualquiera, cariños y cuídate. La abuela Elvira que me está acompañando desde Barrio Los Orzales.

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1: Qué lindo tema, no lo había escuchado esta versión de Isabel Pantoja, tema del ícono de la canción mexicana, el recordadísimo Juan Gabriel, que le escribió mucho también a esta grande de la música, esta talentosa cantante llamada Isabel Pantoja, que ahora miraba el otro día la televisión española a través de Antena 3 y vuelve nuevamente a los escenarios después de tantos problemas que tuvo con su hijo, con la prensa, que estuvo enferma y demás, vuelve nuevamente. Y está bueno porque es una grande dentro de la escena musical española que en alguna oportunidad, en varias, diría yo, nos ha visitado aquí en la Argentina, ¿no? Bueno, gracias por el tema de Pablo Alborán, me dice Silvia por acá que me está acompañando.